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1: 8:07.
2: Por eso levantamos nuestras manos esta noche, Señor. Adoramos al único Dios, el único que es digno de suprema alabanza y adoración. Venimos hoy a adorarte, Señor, levantando nuestras manos y levantando nuestro corazón. Todo aquel que quiera adorar, Señor, levante sus manos así. Cierre sus ojos un momento. Ve al Señor. Él está aquí.

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1: 8 y 18 minutos.
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0: temperatura 0 grados.
1: Levanta las manos al cielo conmigo y repite: Señor, levanto mis manos, aunque no tenga fuerzas, aunque tenga mil problemas. Confiésalo con tus labios. Todo el mundo cantando conmigo.

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1: 8:24 minutos.

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1: 8:28 minutos.

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1: 8 y 38 minutos.
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3: Temperatura 0 grados.

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1: 8:43.
2: Edwin, seguimos unidos.

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1: 8 y 59 minutos.
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3: Temperatura 0 grados.
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5: Ocasionalmente llorar intensamente por no haber logrado alcanzar la vida que se esperaba o por una pérdida, una ruptura relacional, es la reacción natural y normal que ha de esperarse. Sin embargo, pensamos que en algún punto hay que lavarse la cara y continuar adelante abrazando la vida que Dios ha diseñado para usted. ¿Qué hacer con el dolor? Es el tema que hemos venido tratando en Integración Familiar y hoy vamos a profundizar un poco, específicamente en el área de las relaciones rotas. Bienvenida.
6: Hola, Mario Luis. Aquí estamos degustando este tema sobre qué hacer con el dolor. Y tú has tocado una manifestación común. Y por el hecho de que sea común, no significa que sea superada en la mayoría de los casos. Porque hay personas que frente a una relación rota, sea por muerte o por divorcio o por separación, se mantiene enganchada a esa realidad emocional, a esa realidad de dolor, y se convierte esa persona en una especie de víctima, porque se victimiza y se autocompadece y no sigue avanzando, contraviniendo de esa manera lo que es el propósito de la vida, porque la vida es sinónimo de caminar, de seguir caminando.
5: Así es. Y obviamente las relaciones, sobre todo las relaciones con una persona con la que compartes la vida, el esposo, la esposa, la novia, el novio que escogiste, son muy cercanas a nuestro corazón. Y el divorcio o la ruptura de una relación íntima es comparable incluso con la experiencia de perder un ser querido por la muerte. Y pareciera como que la gente se recupera más fácil de la muerte de un ser querido que en muchas ocasiones de la pérdida de un ser amado. Entonces, sí, no puedes estar llorando, o por lo menos no deberías estar llorando por 40 años por una relación que no fue o no pudo continuar.
6: Y a veces no se llora literalmente, pero a nivel de las experiencias, las actitudes, la conducta de la gente, es como si llorara. Porque hay una consagración, una resistencia a no reiniciar el camino con otra persona, porque hay una conexión tan fuerte emocionalmente con la persona que partió o con la persona que dejó, que, óyeme, Mario Luis, ese es un tema grueso.
5: Sí, y pareciera, hablando de intensidad del dolor, que es mucho más profundo cuando fue la otra persona que tomó la decisión. Yo pienso que en ambos casos puede ser doloroso, sea que tú tomaste la decisión de terminar la relación, pero cuando es la otra que la tomó de manera unilateral, entonces es mucho más difícil de superar.
6: Sí, claro, porque hay una posible sensación de rechazo, de exclusión, de desvalorización, de yo sirvo.
5: Te cuestionas a ti como... Sí. Como ser, ¿no?
6: Se separó de mí porque yo no sirvo, porque no lleno las expectativas,
5: no
6: porque
5: fui
6: lo hice mal. Ese sentimiento de culpa es un sentimiento fuerte.
5: Entonces hay una especie de necesidad de entender por qué pasó. Porque hay situaciones en las que la persona te dice por esto y por aquello. Pero hay casos donde simplemente te abandonaron con silencio y no hubo una explicación. Y cuando la exiges, quizás él simplemente no quiero seguir contigo.
6: Sí, y en el fondo, Mario Luis, no se presentan explicaciones. Se puede salir del paso. Se puede dar una respuesta protocolar, una respuesta funcional, pero no una respuesta que se acopla a la realidad misma de por qué se produjo el rompimiento.
5: Sí. Entonces, llega un punto en que tienes que aceptar esto. Yo pienso que vas a pasar por las etapas que hablamos anteriormente del dolor o del duelo, pero hay un punto en el que tienes que decir, bueno, ya la relación terminó, ¿y ahora qué? qué voy a hacer y cómo voy a seguir con mi vida sin esta persona en mi vida. Porque a veces hay parejas que parte de la resistencia a dejar al otro ir, aunque no puede impedir que se marche físicamente, emocionalmente la persona sigue presente en su vida. A veces conservando objetos, por ejemplo, si te di un anillo y ya estamos separados, divorciados, pero tú sigues usando ese anillo, es una forma de mantener presente a la otra persona.
6: Sí, porque son símbolos que tienen un significado de que la otra persona se fue, pero yo no me fui.
5: Yo he visto personas separadas hace tiempo, pero todavía en su perfil tienen fotos suyas con la persona de la que se separaron. Y quien visita su página, su muro, pensará que siguen vinculados.
6: Recuerda que existe la creencia de que romper una relación es sinónimo de fracaso.
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1: Estamos de nuevo hablando sobre el dolor, especialmente en la realidad de una ruptura relacional. ¿Cómo lidiar con ese dolor?
2: Sí, el rompimiento en una relación de pareja tiene varios cortes para ser realizados y entender un tanto lo que ha ocurrido. Y como hemos estado manejando qué hacer con el dolor, una posibilidad es que la persona comience a estimar cuáles eran las reales ganancias de estar con esa persona y qué realmente ha perdido al ser abandonado o dejado, abandonada por ese hombre o esa mujer.
1: Y al hacerse esas preguntas, es una forma de procesarlo, ¿no? Es posible que va a recibir respuestas puntuales en cuanto a, bueno, esta persona, al no estar ya en mi vida, significa que pierdo esto. Pierdo su compañía, pierdo su apoyo.
2: Su apoyo económico.
1: Económico, eso es una realidad en las familias que
2: esto lleva a mucha crisis.
1: Así es. Es posible que los lugares que frecuentábamos juntos ya serán diferentes cuando yo esté ahí. Las amistades que compartíamos, es posible que experimente también cambio con esas relaciones. Entonces, hay un impacto ante la ruptura de una relación romántica, familiar, matrimonial. Y hay que honrar ese dolor, hay que darle voz y hay que reconocer ese impacto.
2: Claro, sí.
1: Sin embargo, en algún momento tienes que tomar decisiones proactivas en cuanto a cómo vas a continuar. ¿Qué cosas debería hacer la persona que está experimentando duelo por una ruptura como parte del proceso de seguir adelante?
2: Bueno, yo pienso que lo ideal es manejar el duelo, aceptar que hay una pérdida real, que esa persona definitivamente no está en mi vida, sea por divorcio o por muerte. Vivir el dolor como lo planteamos en programas anteriores, porque el dolor no puede negarse, ni puede tampoco camuflajearse, ni puede sustituirse. El dolor demanda que sea tocado, que sea vivido y que sea superado. Si esta ausencia de aceptación no se produce, no va a ser superado, Mario Luis.
1: Así es. Y una vez que se ha procesado esta ausencia y de alguna manera se ha aceptado, hay algunas cosas prácticas, tales como evita encontrarse con su ex. Hay parejas que se separan y obviamente cuando hay niños de por medio, es inevitable no encontrarse, pero no se debe buscar de manera intencional, fuera de esa necesidad parental compartida, estar encontrándose supuestamente casualmente en todos los restaurantes, en todas las esquinas, dejarse ver por la persona. De alguna forma es una manera de imponer su presencia.
2: Sí, y sobre todo en esa etapa de aceptar la pérdida, ¿ves? Porque llega un momento en que al pasar el tiempo, un hombre y una mujer que se separan por acción del divorcio, seguirán siendo padres. Y superada la crisis de la separación, es probable levantar diálogos en torno a los hijos que ambos procrearon.
1: Sí. Hay parejas que no tienen hijos, pero buscan la manera de mantenerse conectado, a veces por bienes que compartieron, y se resisten a deshacerse de ese bien porque es la excusa para vivir encontrándose y quizás hasta en pugna.
2: Sí, porque hay que decir que hay esposos que son socios a nivel de empresas y negocios.
1: Entonces, en algún momento hay que decir, bueno, ya nosotros rompimos. Hay casos de gente muy madura, muy fuerte, que puede continuar como socios comerciales de una manera funcional y con buenos resultados, pero en la experiencia, la mayoría de los casos, también el negocio va a ser afectado por esta crisis.
2: En ese sentido, entonces, habrá que estimar de manera adecuada cuáles son las condiciones, qué es lo que más conviene. Y paradójicamente, hay que dar por perdidas ciertas experiencias, ciertas relaciones, dejar en el camino y seguir transitando la vida como si ya eso no es parte de mi agenda diaria.
1: Hablando de agenda, muchas personas lidian con el dolor, pues profundizándose una depresión que los inhabilita. Una forma positiva sería mantenerse ocupado. Llene su tiempo, llene su agenda con actividades que le permitan seguir viviendo y seguir siendo productivo. Mientras más ocupado usted esté, menos espacio le dará a su mente para lamentar la partida de esa persona.
2: Sí, y habrá un momento determinado donde la búsqueda de la ayuda profesional es lo mejor. Hay que buscar la asistencia de una persona neutral a mí, neutral a usted, que pueda acompañarle a entender todo ese proceso de pérdidas.
1: Sí, porque hablábamos de que no es ignorar el hecho que usted ha experimentado una pérdida y siente dolor. Mucha gente elige decir, no, yo estoy mejor así, feliz de que haya pasado. Eso es no reconocer la pérdida. Si la persona significó para usted, hay dolor, hay pérdida, y hay que darle voz a ese dolor y hay que hablar de ello. Pero al elegir hablar de ello, como decías, un profesional, quizás un amigo que usted respete, una amiga que usted respete, no hablarlo con todos los amigos, porque llega un momento que sus amigos se van a cansar de usted si el único tema que habla es de esa pérdida. Wow, bienvenida. Son tantas las cosas que implican una pérdida, una ruptura.
2: Un dolor.
1: Y nuestra intención aquí no es prescribir
2: recetas
1: que funcionarán para todo el mundo, pero quizás basada en nuestras propias experiencias de lo que hay que hacer. Al final, el mensaje que estamos tratando de comunicar es que la vida no termina con la partida de un ser querido o la ruptura de una relación. Hay esperanza y usted puede continuar adelante de una forma saludable, conforme Dios lo ha diseñado para usted. Gracias por la sintonía prestada. Esperamos nos acompañe de nuevo cuando estemos en Integración Familiar.
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1: 9:16 minutos.

que el Señor mismo, con voz de mando, con voz de arcángel y con trompeta de Dios, descenderá del cielo y los muertos en Cristo resucitarán primero. Luego nosotros, los que vivimos, los que hayamos quedado, seremos arrebatados juntamente con ellos en las nubes para recibir al Señor en el aire. Y así estaremos siempre con el Señor. Alentaos los unos a los otros con estas palabras.

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1: 9:32.
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3: Temperatura 0 grados.
4: Cuando mi hijo estaba a punto de morir y los médicos me dieron muy pocas esperanzas, yo puse mi fe en Jesús. Y a raíz de esto, él me dio un milagro y además me dio esta canción.

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1: 9:36 minutos.

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1: 9:41 minutos.

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1: 9:48.
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3: Temperatura 0 grados.
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1: 9:53 minutos.

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1: 9:59 minutos.

0: palabra para ti hoy.
1: Y la palabra para ti hoy es crecimiento a través de la crítica. Escrita por Bob Gass. En Proverbios 13:18 leemos: si aceptas la corrección, recibirás honra. Salomón lo dijo así: si aceptas la corrección, recibirás honra. Y Charlie Shedd nos presenta 10 maneras de crecer a través de la crítica. 1. La crítica muchas veces es un cumplido. Las púas en la vida diaria solo golpean a los que levantan la cabeza sobre el nivel del suelo. Jesús lo afirmó así: Dios los bendecirá a ustedes cuando la gente los odie o los insulte o cuando sean rechazados. Lucas 6:22. 2. Acepta que tienes fallas que pueden ser censuradas. Mantente humilde y las críticas no te perturbarán. 3. Invita a tus amigos a criticarte. Así, cuando lo hagan tus enemigos, ya tendrás práctica. Como dice Proverbios 12:6, las palabras de los justos salvan vidas. 4. Deja que la crítica te ayude. Cuando te enfureces, destruyes tu pasaporte a la versión mejorada de ti mismo. Si sufren por haber hecho el bien y soportan con paciencia, eso es agradable a Dios. Primera de Pedro 2:20. 5. Algunas críticas deben ignorarse, sobre todo si se basan en motivos falsos. Nunca le entregues a personas infelices la llave de tu felicidad. 6. Manténlo en perspectiva. Todo el mundo no ha escuchado. A la mayoría de la gente no le importa. Una palabra desfavorable no anula lo bueno que hay en ti. 7. Deja que la crítica te haga más amable. Recuérdate que también has criticado a otros. ¿Acaso es un boomerang que comenzó en tu corazón? 8. Ora por los que te critican. Los ayudará a ellos y te neutralizará a ti. El odio destruye tu salud y te roba la felicidad. 9. Consulta con el experto en críticas. ¿Qué dice Dios? ¿Cómo está tu alma? Y 10. Si comprobaste que tienes razón, sigue adelante. En tranquila confianza termina lo que empezaste, porque las promesas de Dios son para los que perseveran.
2: Temperatura 0 grados.

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1: 10:06.
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1: 10:23.
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1: 10:27 minutos.

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1: 10:32 minutos.

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1: 10 y 40 minutos.
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3: Temperatura 0 grados.

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1: 10:44 minutos.

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1: 10:47 minutos.

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1: 10:54.
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quise con mi amigo Jonathan quiero hacer misericordia honrando su amistad. Y Siva le respondió: ah, existe un

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1: 11:09.
2: Del material a ser presentado a continuación, está completamente autorizada a todos aquellos que desean refrescar la memoria.

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1: 11 y 19 minutos.
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5: Temperatura 0 grados.

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1: 11:25 minutos.

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1: 11:28 minutos.

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1: 11 y 38 minutos.
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1: 11:43 minutos.

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1: 11:47 minutos.

declaro con mi boca, como dice tu palabra, Señor, no te dejaré y no te desampararé. Así que declaro que tú estás aquí, Señor. Estás conmigo, con mi familia. Vamos, cántalo y decláralo.

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1: 11 y 59 minutos.
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3: Temperatura 0 grados.

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1: 12:09.

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1: 12 y 17 minutos.
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3: Temperatura 0 grados.

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1: 12:28.

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1: 12 y 42 minutos.
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3: Temperatura 0 grados.

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1: 12:48 minutos.

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1: 12:52 minutos.

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1: 1:03.
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4: Él sea bendito.
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5: Temperatura 0 grados.
6: El viejo se fue a vivir con su hijo, su nuera y su nieto de 4 años. Ya las manos le temblaban, su vista se nublaba y sus pasos flaqueaban. La familia completa comía junta en la mesa, pero las manos temblorosas y la vista enferma del anciano hacían el alimentarse un asunto difícil. Los guisantes caían de su cuchara al suelo, y cuando intentaba tomar el vaso, derramaba la leche sobre el mantel. El hijo y su esposa se cansaron de la situación.
7: «Tenemos que hacer algo con el abuelo», dijo el hijo. «Ya he tenido suficiente. Derrama la leche, hace ruido al comer y tira la comida al suelo».
6: Así fue como el matrimonio decidió poner una pequeña mesa en una esquina del comedor. Ahí, el abuelo comía solo, mientras el resto de la familia disfrutaba la hora de comer. Como el abuelo había roto 1 o 2 platos, su comida se la servían en un tazón de madera. De vez en cuando, miraban hacia donde estaba el abuelo, y podían ver una lágrima en sus ojos mientras estaba ahí sentado solo. Sin embargo, las únicas palabras que la pareja le dirigía eran fríos llamados de atención cada vez que dejaba caer el tenedor o la comida. El niño de 4 años observaba todo en silencio. Una tarde antes de la cena, el papá observó que su hijo estaba jugando con trozos de madera en el suelo. Le preguntó dulcemente, «¿Qué estás haciendo?». Con la misma dulzura, el niño le contestó, «Ah, estoy haciendo un tazón para ti y otro para mamá, para cuando yo crezca, ustedes coman en ellos». Sonrió y siguió con su tarea. Las palabras del pequeño golpearon a sus padres de tal forma que quedaron sin habla. Las lágrimas rodaron por sus mejillas y, aunque ninguna palabra se dijo al respecto, ambos sabían lo que tenían que hacer. Esa tarde, el esposo tomó gentilmente la mano del abuelo y lo guió de vuelta a la mesa de la familia. Por el resto de sus días, ocupó un lugar en la mesa con ellos. Y por alguna razón, ni el esposo ni la esposa parecían molestarse más cada vez que el tenedor se caía, la leche se derramaba o se ensuciaba el mantel. Los niños son altamente perceptivos. Sus ojos observan, sus oídos siempre escuchan, y sus mentes procesan los mensajes que absorben. Si ven que con paciencia proveemos un hogar feliz para todos los miembros de la familia, ellos imitarán esa actitud por el resto de sus vidas. Los padres y madres inteligentes se percatan que cada día colocan los bloques con los que construyen el futuro de su hijo. Seamos constructores sabios y modelos a seguir.
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1: 1:07.
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1: 1:07.

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1: 1:21.
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1: 1:25.
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1: 1:36.
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3: Temperatura 0 grados.

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1: 1:42 minutos.

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1: 1:50 minutos.

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1: 1:59.
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1: Temperatura 0 grados.

0: El templo lleno de hermanos como todos los domingos. Algunos estaban orando, otros cantando bajito y otros conversan de un tema que nada tiene que ver con el Señor Jesucristo. Faltan ya pocos minutos para empezar el servicio. De pronto sucede algo que ocupa toda atención de todos aquellos creyentes que llenan el gran salón. Un borracho que camina con pasos tambaleantes, que se sienta sin hablar en el asiento de adelante. De repente se escucha una voz que grita en tono de insulto: ¡que llamen la policía y que saquen al borracho antes de iniciar el culto! Pasaron unos minutos y llegaron dos agentes y le dicen al borracho: ¡acompáñenos, imprudente!
1: ¡Un momento!,
0: dijo el borracho hablando en tono burlón.
1: Si van a sacarme de aquí porque he bebido ron, también tienen que sacar a muchísimos hermanos que dicen que son cristianos, pero en verdad no lo son. Tienen que sacar conmigo a la hermana Caridad, que siempre está predicando y hablando de santidad, pero tiene 5 años enemiga del papá. También que saquen conmigo al hermanito Mariano, que cuando saluda a una hermana no quiere soltarle la mano. Ah, también que se lleven presa a la hermana Concesión, que deja de ir al oculto para ver televisión. Oh, ¿y por qué no se llevan presa a la hermanita Leonora? Siempre de vaga en la casa y nunca sale a la obra. Ah, también que saquen conmigo al hermanito Simón, que siempre está reclamando y pidiendo bendición, pero no diezma ni ofrenda, aunque le den 1 millón. También que se lleven presa a la hermanita Chichita, que cuando ve un hombre buen mozo se lo come con la vista. Oh, ¿y por qué no se llevan preso al hermanito Ramón, que a su pobre mujercita ayer le dio un pecozón? Ah, también que saquen conmigo al hermano confesor, que siempre está criticando y acabando a su pastor. También que se lleven presa a la hermanita Xiomara, que a su pobre maridito cada rato le aruña la cara. Ah, pero también que saquen conmigo al hermano Juaniquito, que escondidito en su casa fuma y se da su traguito, y también manda a los nietos a jugar su numerito.
0: El borracho quedó dormido y al fin se paró de hablar. Entonces la voz del pastor así se dejó escuchar: que dejen a ese hombre tranquilo y se vaya la policía, que quizás el mismo Dios quiso hablar en este día.
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3: 2:04.

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1: 2:17.
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1: 2:27.

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1: 2:36.
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3: Temperatura 0 grados.

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1: 2:45 minutos.

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1: 2:53.
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1: 2:59 minutos.

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1: 3:18.
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1: 3:28 minutos.

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1: 3:35.
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3: Temperatura 0 grados.

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1: 3:40 minutos.

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1: 3:45 minutos.

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1: 3:53.
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4: Bendito sea, bendito.
3: Bendito sea el Dios de Israel por los siglos de los siglos.
5: Temperatura 0 grados.

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1: 3:59 minutos.

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1: 4:06.
2: En un día caluroso de verano en el sur de la Florida, un niño decidió ir a nadar en la laguna detrás de su casa. Salió corriendo por la puerta trasera, se tiró en el agua y nadaba muy feliz. No se había dado cuenta que un cocodrilo se le acercaba. Su mamá desde la casa miraba por la ventana y vio con horror lo que sucedía. Enseguida corrió hacia su hijo gritándole lo más fuerte que podía. Oyéndole, el niño se alarmó y miró nadando hacia su mamá. Pero fue demasiado tarde. Desde el muelle, la mamá agarró al niño por sus brazos, justo cuando el cocodrilo le agarraba sus piernitas. La mujer jalaba determinada con toda la fuerza de su corazón. El cocodrilo era más fuerte, pero la mamá era mucho más apasionada y su amor no la abandonaba. Un señor que escuchó los gritos se apresuró al lugar con una pistola y mató al cocodrilo. El niño sobrevivió y aunque sus piernitas sufrieron bastante, aún pudo llegar a caminar. Cuando salió del trauma, un periodista le preguntó al niño si le quería enseñar las cicatrices de sus pies. El niño levantó la colcha y se las mostró, pero entonces, con gran orgullo, se remangó las mangas y señalando hacia las cicatrices en sus brazos, le dijo: «Pero lo que usted debe ver son estas. Eran las marcas de las uñas de su mamá que había presionado con fuerza. Las tengo porque mi mamá nunca me soltó y me salvó la vida». Nosotros también tenemos las cicatrices de un pasado doloroso. Algunas son causadas por nuestros pecados, pero algunas son la huella de que Dios nos ha sostenido con fuerza para que no caigamos en las garras del mal. Y recuerda que si te ha dolido alguna vez el alma, es porque Dios te ha agarrado demasiado fuerte para que no caigas. 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
3: Temperatura 0 grados.

0: Quiero invitarte a cerrar tus ojos. Él es nuestro refugio en la tribulación, y Él es el refugio y el descanso para todo aquel que vaga, que camina sin Él. Y si tú estás aquí en esta noche y te sientes lejos, te sientes cansado, te sientes afligido, Él ha preparado un lugar precioso para ti, un lugar de esperanza, un lugar de bendición. Y Él quiere darte refugio en esta noche, refugio en su presencia, en sus caminos.
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2: 4:16.
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4: Temperatura 0 grados.

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1: 4:26 minutos.

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1: 4:36.
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3: Temperatura 0 grados.

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1: 4:59.
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1: 5:04.

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1: 5:10.
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3: Temperatura 0 grados.

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1: 5 y 11 minutos.
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1: 5 y 11 minutos.

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1: 5:19.
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5: Temperatura 0 grados.
6: Jesús, necesitamos ser como tú. Haz nuestro carácter más como el tuyo. Ayúdanos. Levante sus manos y dígaselo al Señor.

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1: 5:24.

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1: 5:28 minutos.

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1: 5:38.
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3: Temperatura 0 grados.

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1: 5:42 minutos.

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1: 5:48.
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0: Dios Provee Radio Internacional te da la hora.
1: 5 y 59 minutos.
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3: Temperatura 0 grados.

Señor, después de haberte alabado, queremos entrar a tu lugar santísimo. Queremos contemplar tu rostro, Señor, habitar en tu presencia. Purifícanos, Señor.

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Padre, en el nombre de Jesús, te alabamos, te bendecimos, te glorificamos, te damos toda gloria, toda honra, Dios, tú lo mereces, Padre. Gracias por tu fidelidad, gracias por tu misericordia, por tu paz. Gracias por este día maravilloso que tú nos regalaste. Gracias por el cuidado que tú has tenido, Dios, para con nosotros. Señor, te agradecemos porque nos diste el privilegio de un día más, una mañana más que tú nos brindas para nosotros adorarte, bendecirte, ensalzarte, por despertarnos, Dios, y ayudarnos a estar en tu camino. Es una bendición grande. No hay cómo pagarlo, lo que tú haces por nosotros, Dios, en el nombre de Jesús. Yo te pido, Padre, que tú obres de una manera especial. Obra tú, Dios mío, de una manera maravillosa sobre cada vida, sobre cada familia, Dios. Yo te pido, Dios mío, que tú tengas misericordia. Ten misericordia, ten misericordia, ten misericordia, Padre. En este momento, Dios mío, yo clamo a favor de aquellos que quieren reconciliarse contigo, Dios mío. Que quieren venir al arrepentimiento, Padre, que ellos puedan entender que tú eres el que da salvación y vida eterna. Que estas personas puedan entregarse, puedan decirte: yo te acepto como mi único y suficiente Salvador personal. Perdona mis faltas, mi pecado. Entra a mi corazón, cambia mi vida. Hazme diferente, Dios mío. Hazme diferente, amado Dios, amado Padre. Manifiéstate de una forma muy, pero muy especial. Ten misericordia, Dios, ten misericordia, mi Señor, mi Salvador. Obra tú, Dios mío, de una forma muy especial. Glorifícate, Jesús. Manifiéstate, Señor. Cubre cada una de esa vida y que ellos puedan conocerte, puedan recibirte, puedan caminar contigo de una manera muy especial. Gracias, Padre, en el nombre de Jesús. Amén y amén. Señor, seguimos clamando, seguimos orando, seguimos rogando a favor de vida que aún no te han conocido por personas que requerimos tu fuerza, tu ayuda para seguir hacia adelante. Nosotros dependemos de ti, Padre Santo. Nosotros dependemos de su fuerza, de su poder, de su ayuda, de su paz, Dios mío. Ayúdanos, Dios mío, a no apartarnos. Obra tú, Dios mío, a continuar hacia adelante. Obra tú, Dios mío, de una manera poderosa, de una manera muy especial, Dios mío. Obra tú, Dios mío. Obra tú, Dios mío. Ten misericordia, Dios mío. Compadécete, Padre Santo. Compadécete, Dios mío. Ten misericordia, Dios mío, de una manera muy especial. Cúbrenos con tu presencia. Guárdanos, Dios mío, de todo plan que el enemigo tenga en contra nuestra, Padre. Compadécete y reprende todo plan del enemigo. Todo plan, Señor, contrario, Padre Santo. Manifiéstate, Señor, de una manera muy especial. Ten misericordia, Dios mío. Ten misericordia, Señor. Pues te lo ruego, te lo pido, en el nombre poderoso de Jesús. Amén y amén. Buenos días, buenos días, buenos días. ¿Cómo están todos? Dios te bendiga de una manera muy especial. Williams Gina haciéndote compañía hasta las 6:55, 7 de la mañana. Dios te bendiga a ti y a los tuyos. Dios te guarde, Dios restaure, Dios levante, Dios transforme tu vida, tu casa en esta preciosa mañana que Dios nos ha provisto por su misericordia, por su fidelidad. Así que Dios te bendiga a ti, a los tuyos. Dios te guarde de una manera maravillosa. Dios derrame bendiciones en la vida de las personas que nos escuchan de los diferentes lugares. No importa dónde tú estés, permítele a Dios que obre sobre ti y los tuyos.
Permítele al Señor Todopoderoso que te dé la fuerza necesaria, que te dé el poder, la sabiduría, el entendimiento para que puedas seguir hacia adelante. Así que Dios bendiga a todos los que nos están escuchando de los diferentes lugares. Así que Dios bendiga. Vamos a seguir con el programa de la mañana de hoy, esperando que el mismo pueda ser de bendición. 30 de septiembre, hoy culmina el mes de septiembre. Qué bendición que Dios nos haya permitido verlo hasta aquí.

Seguimos con ustedes. Gracias por mantener la sintonía de la programación. Gracias por escucharnos. Gracias por estar ahí. Como cada mañana nos bendicen con la programación. Dios te bendiga a ti y a los tuyos. Dios te guarde de una manera muy, pero muy especial. Dios añada bendiciones en la vida de las personas que están ahí escuchando el programa. Que Dios te bendiga, Dios te guarde. Así que vamos a seguir con el programa. Vamos a continuar ahora agradecido de Dios porque Él en su fidelidad, en su misericordia, nos sostiene, nos ayuda, nos da la fuerza para nosotros poder seguir hacia adelante. No te rinda, no te desespere, espera totalmente en el Señor y en el poder de su fuerza, porque Dios tiene más que darnos a nosotros, dijo alguien por ahí, que nosotros que pedirle. Dios está dispuesto a darnos, porque Él conoce cuál es nuestra necesidad. Dios conoce cuál es nuestra dificultad y por ende tú y yo lo que tenemos es que confiar en el Señor, esperar en Él, sabiendo de que Él empezó la buena obra y Dios la va a perfeccionar en Cristo Jesús. No te desaliente, no te desanime, debemos tener pendiente de que Dios siempre nos tiene presente y que Él nos dará, Él nos permitirá vivir una vida agradable delante de Él. Él sabe de lo que tú y yo tenemos necesidad. Así que Dios te bendiga de una forma muy, pero muy especial. Dios añada sus bendiciones sobre cada uno de nosotros. Que Dios nos permita siempre continuar en medio de la prueba, de la dificultad. Que Él nos dé la fuerza para decir que no, aunque nos sintamos tentados, aunque nos sintamos motivados a hacer lo que el enemigo quiere. Dios nos dará la fuerza, Él nos dará la ayuda que solamente proviene de Dios, que solamente proviene de Dios. Así que Dios te bendiga de una manera muy, pero muy especial. Dios añada bendiciones de una forma maravillosa. Así que continuamos con el programa. Vamos a tener la palabra de Dios leída de esta mañana en el libro de Primera de Reyes, capítulo 16 y verso 1. Y verso 1, la palabra de Dios la leemos en el nombre de Jesús y dice: Y vino palabra de Jehová a Jehú, hijo de Amnaní, contra Baasa, diciendo: Por cuanto yo te levanté del polvo y te puse por príncipe sobre mi pueblo Israel, y has andado en el camino de Jeroboam y has hecho pecar a mi pueblo Israel, provocándome a ira con tus pecados, y aquí yo borraré la posteridad de Baasa y la posteridad de su casa, y pondré su casa como la casa de Jeroboam, hijo de Nabat. El que de Baasa fuere muerto en la ciudad, lo comerán los perros, y el que de él fuere muerto en el campo, lo comerán las aves del cielo. Los demás hecho de Baasa y las cosas que hizo y su poderío, ¿no está todo escrito en el libro de las crónicas de los reyes de Israel? Y durmió Baasa con su padre
y fue sepultado en Tirsa, y reinó en su lugar Ela, su hijo. Pero la palabra de Jehová por el profeta Jehú, hijo de Hanani, había sido contra Baasa y también contra su casa, con motivo de todo lo malo que hizo ante los ojos de Jehová, provocándole a ira con las obras de sus manos, para que fuese hecha como la casa de Jeroboam, y porque le había destruido. En el año 26 de Asa, rey de Judá, comenzó a reinar Elá, hijo de Baasa, sobre Israel en Tirsa, y reinó 2 años, y conspiró contra él su siervo Sirín, comandante de la mitad de los carros, y estando él en Tirsa bebiendo y embriagado en casa de Arsa, su mayordomo en Tirsa, vino Sirín y lo hirió y lo mató en el año 27 de Asa, rey de Judá, y reinó en lugar suyo. Y luego que llegó a reinar y estuvo en todo en su trono, mató a toda la casa de Baasa, sin dejar en ella varón, ni parientes, ni amigos. Así exterminó Sirín a toda la casa de Baasa, conforme a la palabra de Jehová, que Jehová había proferido contra Baasa por medio del profeta Jehú, por todos los pecados que Baasa y los pecados de Elá, su hijo, con los cuales ellos pecaron e hicieron pecar a Israel, provocando a enojo con sus vanidades a Jehová Dios de Israel. Los demás hechos de Elán y todo lo que hizo, ¿no está todo escrito en el libro de las crónicas de los reyes de Israel? En el año 27 de Asa, rey de Judá, comenzó a reinar Sirín, y reinó 7 años en Tirsa, y el pueblo había acampado contra Gilbetón, ciudad de los filisteos, y el pueblo que estaba en el campamento oyó decir: Sirín ha conspirado y ha dado muerte al rey. Entonces todo Israel puso aquel mismo día por rey sobre Israel a Orín, general del ejército, en el campo de batalla. Y subió Orín de Gibetón, y con él todo Israel, y sitiaron a Tirsa. Mas viendo Sirín tomada la ciudad, se metió en el palacio de la casa real, y prendió fuego a la casa consigo, y así murió por los pecados que había cometido, haciendo lo malo ante los ojos de Jehová, y andando en los caminos de Jeroboam, y en su pecado que cometió, haciendo pecar a Israel. El resto de los hechos de Sirín y la conspiración que hizo, ¿no está todo escrito en el libro de las crónicas de los reyes de Israel? Entonces el pueblo de Israel fue dividido en 2 partes. La mitad del pueblo seguía a Tinín, hijo de Ginat, para hacerlo rey, y la otra mitad seguía a Orín. Mas el pueblo que seguía a Orín pudo más que el que seguía a Tinín, hijo de Sina. Y Tinín murió, y Orín fue rey en el año 31 de Asa, rey de Judá. Comenzó a reinar Orín sobre Israel, reinó 12 años. En Tirsa reinó 6 años. Y Orín compró a Semer el monte de Samaria por 2 talentos de plata, y edificó en el monte, y llamó el nombre de la ciudad que edificó Samaria, del nombre de Semer, que fue dueño de aquel monte. Y Orín hizo lo malo ante los ojos de Jehová, e hizo peor que todos los que habían
reinado antes de él, pues anduvo en todos los caminos de Jeroboam, hijo de Nabá, y en el pecado con el cual hizo Nabá, hizo pecar a Israel, provocando a ira a Jehová, Dios de Israel, con sus ídolos. Los demás hechos de Urim y todo lo que hizo y la valentía que ejecutó, ¿no está todo escrito en el libro de las crónicas de los reyes de Israel? Y Urim durmió con sus padres y fue sepultado en Samaria y reinó en su lugar Acá, su hijo. Comenzó a reinar Acá, hijo de Urim, sobre Israel en el año 38 de Asa, rey de Judá, y reinó Acá, hijo de Urim, sobre Israel en Samaria 22 años. Y Acá, hijo de Urim, hizo lo malo ante los ojos de Jehová, más que todos los que reinaron antes de él, porque le fue ligera cosa andar en los pecados de Jeroboam, hijo de Nabá, y tomó por mujer a Jezabel, hija de Et Baal, rey de los Sidonios, y fue y sirvió a Baal, y lo adoró, e hizo altar a Baal en el templo de Baal que él edificó en Samaria. Hizo también Acá una imagen de acera, haciendo así Acá más que todos los reyes de Israel que reinaron antes que él, para provocar a ira. A ira de Jehová, Dios de Israel, en su tiempo, y él de Betel reedificó a Jericó a precio de la vida de Abirán, su primogénito. Echó el cimiento y a precio de la vida del segundo de su hijo menor puso sus puertas conforme a la palabra que Jehová había hablado por Josué, hijo de Nun. Que Dios añada bendiciones por medio de su palabra en nuestras vidas. Vamos a seguir con el programa y en breve, en breve, en breve, breve, breve, regresamos con más de la programación. Qué bueno es el Señor. Así es, mi hermano. Increíble. Aquí comienza la guerra, el problema más, según van pasando los años, el tiempo, y van apareciendo nuevos reyes en Israel. Asimismo comienzan a surgir nuevas situaciones del pueblo contra Dios, rebelándose, tratando de hacer cosas que a Dios no le agrada, y ellos lo hacían a propósito. Y luego entonces entra en acción uno de los hombres que la Biblia lo menciona como uno de los que anduvo delante de Jehová en guerra, totalmente en guerra. Estaba en contra de todo lo que Dios hablaba, decía. Él comienza aquí una nueva etapa para el pueblo de Israel. Este hombre, aparte de construir templo para los dioses de su esposa Jezabel, también edificó una imagen de cera, donde este hombre lo que buscaba con esto era que se adorara a Baal, no a Jehová. Ya a él no le interesaba que Dios fuera honrado, sino que le trajo a Baal para que lo adoraran, para que lo adoraran. Bendito sea el nombre del Señor. Qué pena, porque así está nuestra sociedad. Igual manera, a lo malo le dicen bueno y a lo bueno le dicen malo. Y esta es la condición de nuestra sociedad, de nuestro mundo. Así que necesitamos que Dios obre en nuestra vida, en nuestra familia. Y todo esto se debe a una mala decisión. Una mala decisión. Y
cómo la familia ha influido en esas malas decisiones, en esas malas acciones que sus hijos pues van realizando. Si nos damos cuenta, cada uno de estos hombres toman como referencia a alguien para seguirlo, para actuar acorde a lo que esos hombres realizaban. Pero el plan de Dios estaba allí. Dios tenía un plan maravilloso preparado, el cual estaba dando lugar para que se cumpliese, para que se cumpliese. Entonces, uno puede deducir, puede decir que estos hombres no tenían temor de Dios y todo lo que hacían lo hacían para ofender a Dios y de esta manera provocaban a ira y sobre todo hacían que el pueblo se apartara de Dios, hacían que el pueblo caminara fuera de la voluntad de Dios. Qué triste, mis amigos, mis hermanos, así no es como Dios quiere. Es una lucha que se tiene, pero con la ayuda del Señor nosotros podemos vencer toda actuación, todo plan del enemigo que él se levanta para destruirnos, para hacernos pedazo. Gracias a Dios que él nos sostiene, que él nos ayuda y nos permite seguir hacia adelante. Así que Dios te bendiga, Padre, en el nombre de Jesús. Nosotros clamamos delante de usted. Nosotros reconocemos nuestras debilidades. No queremos, Dios, que en nosotros se cumpla lo que en otros se ha cumplido. No es mirar lo malo que otro le ha sucedido para nosotros no realizarlo. Es no llegar allí, Señor. Ten misericordia. Ten misericordia, Dios mío. Yo te pido, Dios, que tú tengas misericordia de aquellos que sufren, que lloran, y aquellos que están pasando por momentos de dificultad, por aquellos que necesitan la ayuda de usted, que necesitan la fuerza para poder seguir hacia adelante. Bendice tu iglesia, bendice tu pueblo. Señor, derrama bendiciones, derrama poder sobre cada uno de tus hijos, de tu pueblo. Señor, yo te pido por los que no te conocen, Dios, que puedan venir al arrepentimiento, por los que caminan sin ti, Dios mío. Esa persona que se ha reconciliado, esa persona que necesita reconciliarse contigo, que tú trates con ellos, que tú trates con esa persona y esta persona pueda venir al arrepentimiento. Dios mío, yo te pido que tú obres. Yo te ruego que tú obres de una manera muy especial. En tu mano estamos, en tu mano nos ponemos. Guía nuestros pasos donde quiera que vayamos. Que el ángel de Jehová acampe a nuestro alrededor y nos ayude a poder seguir hacia adelante. Gracias, Padre, gracias, mi Dios. Bendícenos, protégenos, guárdanos donde quiera que vayamos. Protégenos de nosotros mismos, sí, Señor, porque a veces nosotros somos los responsables, somos los que más provocamos situaciones. Ten misericordia, Dios. Ten misericordia, Dios mío. Pues yo te lo ruego, te lo pido, Padre, en el nombre poderoso de Jesús. Amén y amén. Señores, por hoy hemos llegado a la parte final del día de hoy. Williams Hill se despide de ustedes. Hasta mañana. Dios te bendiga. Dios te bendiga.

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Buenos días, mis queridos hermanos y amigos. Dios le bendiga a todos. En el aire, su programa espiritual.

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En este momento le invitamos a todos para que juntos oremos a nuestro Padre Celestial, para que todos juntos clamemos al Dios único y verdadero. Donde tú te encuentras, únete a nosotros y vamos a orar a nuestro buen Dios. Oremos. Señor mi Dios y Padre nuestro que estás en los cielos, santificado sea tu nombre. Venga tu reino, haga el Señor su voluntad como en el cielo, así también en la tierra. El pan nuestro de cada día, dánoslos hoy. Y perdona nuestras ofensas, como también nosotros perdonamos a los que nos ofenden. No nos deje caer en tentación y líbranos del mal. Porque tuyo es el reino, el poder y la gloria por los siglos de los siglos. Muchas gracias, Padre, por darnos la luz de un nuevo día, en el cual te pedimos tu dirección, tu ayuda y tu compañía en todo lo que vamos a hacer. Que tú nos dirija por medio de tu Santo Espíritu, nos libre de tentaciones y de peligros, de malos pensamientos y de malos deseos, y tú mismo nos ayude a hacer tu santa y bendita voluntad. Bendice todos los huérfanos, las viudas, los enfermos, los encarcelados. Extiéndele tu mano de amor y de misericordia y ayúdale en sus necesidades, en su angustia, en su dolor. Bendice, Padre Celestial, a todos los oyentes, ábrele el entendimiento que el enemigo le ha entenebrecido y ayúdale a entender tu palabra y a vivir por ella. Te pido, Padre Celestial, una bendición muy especial para cada padre y madre de familia. Que tú le des sabiduría, le des conocimiento, para que dirijan la familia, para que cumplan con la responsabilidad de guiar, proteger y cuidar la familia, y que los hijos sean obedientes a sus padres. Dios amado, ayúdanos y ayúdame, Padre Celestial, a que esta programación sea de bendición espiritual para todos los oyentes. Te lo pedimos en el nombre de Cristo Jesús.

muy importante que cada uno de nosotros se levante con ánimo, con amor, de comenzar un nuevo día bajo la gracia y la protección del Dios bendito. Que todo comencemos este nuevo día con amor a servirle al Dios vivo y verdadero. Y experimentará una nueva experiencia en tu vida. Muy importante. Continuamos con todos ustedes. Sigan con nosotros, que nosotros seguimos con todos ustedes llevándole la programación de este día. ¿A dónde están? Este himno tiene ese título. ¿A dónde están los seguidores de Jesús cuando Él más lo necesitaba, cuando Él fue llevado a esa cruel cruz? ¿A dónde están sus seguidores? Así pregunta este himno, muy importante.

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1: Gloria sea el nombre del Señor. Dios te bendiga, mi querido hermano. Dios te bendiga, querido amigo. Tú que estás en sintonía con este tu programa, Al Amparo de Dios, siéntete a sí mismo amparado por Él. Y en esta mañana que el Señor nos ha regalado, es necesario aprovechar la oportunidad para aprender cosas buenas y poner en práctica la que aprendimos ayer. Por lo tanto, vamos a ir al libro de 2 de Timoteo, capítulo 1, versículo 7. 2 Timoteo 1, 7. Vamos a leer la palabra de Dios en el nombre de Cristo Jesús. Porque no nos ha dado Dios espíritu de cobardía, sino de poder, de amor y de dominio propio. Que Dios bendiga nuestras vidas por medio de su santa y bendita palabra. ¿Por qué no? Así se titula la meditación en el día de hoy. Dice una escritora que divide o clasifica o lo identifica a la persona en diferentes grupos. Los que dicen sí, pero ¿por qué no? Y agrega, estos últimos son los que mueven el mundo. La efectividad de un grupo humano estará determinada por la cantidad de gente que diga sí, pero. Y con el natural pesimismo de su depresiva actitud, echará sobre todo el proyecto, plan o propósito realizable. Pero tal vez el más peligroso de todos sea el que dice, esto es muy bueno, pero ahora no. Moisés se topó con esa gente. Envió 12 espías a recorrer al mundo maravilloso de las oportunidades de Dios y 10 de ellos dijeron, sí, pero. Y hablaron de langosta y de gigantes. El pueblo que le escuchaba se acobardó y dijeron, ahora no. Solo 2 entre tantos millones dijeron, ¿por qué no? Los millones murieron en el desierto de la vergüenza y el bochorno. Solo 2 entraron en la tierra de las batallas, las victorias y las promesas. Dios tiene gente así en su iglesia. A mí también me rodean. Son finos, calculadores, razonables e estériles. Dicen un sí minúsculo y un pero mayúsculo. Tengo otros que dicen, fabuloso, la idea es magnífica, pero ahora no. Dios está buscando hombres y mujeres que digan con fe abrasadora, con convicción celestial, con arrojo y valentía espiritual. ¿Por qué no? Que digan con Pablo, todo lo puedo en Cristo que me fortalece. Y que repitan con los héroes de todos los siglos, para Dios no hay nada imposible. Y con una asombrosa convicción repitan, ¿por qué no nos ha dado Dios espíritu de cobardía, sino de poder, de amor y dominio propio? ¿A qué grupo pertenece? ¿Los que dicen sí, pero, o ahora no, o acaso? ¿Por qué no? Dios y yo estamos buscando gente como esta última. Persona que estén dispuesto a hacer el trabajo. Persona que estén listo para ir. No que, como dicen muchos, no estoy preparado. No. El Señor busca personas Y realmente cualquiera de nosotros busca compañeros que estén dispuestos a hacer lo que Dios manda. Dios nos ha dado en el día de hoy para reflexionar y pensar que lo que Dios manda hacer, aunque lo miremos difícil, pero si Dios manda, la victoria es segura. Que Dios nos bendiga.

Alabado sea el nombre del Señor, bendito por todos los siglos. Un toque de esa gloria de Dios. Tú lo necesitas, mi amado amigo y hermano que me escucha. Bendito sea el que vive por toda la eternidad. Cada día, cada mañana compartimos con todos ustedes y el grupo Al Amparo de Dios, que cada día comparten un texto de la Biblia. Comenzamos como siempre con nuestra querida hermana Fior Gil desde Puerto Plata, que ella comparte para todos nosotros Primera Tesalonicense capítulo 5 versos 2 y 3, que dicen así: porque vosotros sabéis perfectamente que el día del Señor vendrá así como ladrón en la noche, que cuando digan paz y seguridad, entonces vendrá sobre ellos destrucción repentina, como los dolores a la mujer encinta, y no escaparán. Bendito sea el nombre de Dios. Y la hermana Fior comenta: ¿has pensado cómo estaban la persona en los días del diluvio y la destrucción de Sodoma y Gomorra? Bebiendo y comiendo, y cada quien solo en lo suyo. Que el Señor abra nuestros ojos para ver los tiempos que estamos viviendo. Alabado sea el nombre de Dios. Muchísimas gracias, hermana Fior. Que el Todopoderoso le bendiga y le guarde cada día. Muy interesante texto de la Biblia, con muy buen comentario. Es así. Nosotros debemos de pensar en estas cosas cuando Cristo dice, como en los días de Noé, o como en los tiempos de Sodoma, debemos de pensar en esto. Bendito sea Dios. Gloria sea aquel que vive por toda la eternidad. Continuamos con todos ustedes y con esos hermanos que cada día comparten esos textos de la Biblia. La hermana Lali desde Chile, ella comparte para todos nosotros Mateo 16, 13 al 20, que dice así: al llegar Jesús a la región de Cesarea de Filipo, preguntó a su discípulo diciendo: ¿quién dicen los hombres que es el Hijo del Hombre? Ellos dijeron: unos Juan el Bautista, otros Elías, y otros Jeremías o alguno de los profetas. Él les preguntó: ¿y ustedes, quién dicen que soy yo? Respondiendo, Simón Pedro dijo: tú eres el Cristo, el Hijo del Dios viviente. Entonces le respondió Jesús: bienaventurado eres, Simón, hijo de Jonás, porque no te lo reveló carne ni sangre, sino mi Padre que estás en los cielos. Y yo también te digo que tú eres Pedro, y sobre esta roca edificaré mi iglesia, y las puertas del Hades no la dominarán. Y a ti te daré las llaves del reino de los cielos. Todo lo que ates en la tierra será atado en los cielos, y todo lo que desate en la tierra será desatado en los cielos. Entonces mandó a su discípulo que a nadie dijeran que él era el Cristo. Bendito sea el nombre de Dios. Muchísimas gracias, hermana Lali, por esa porción tan interesante. Que Dios le bendiga,
que Dios le ayude cada día. Y el hermano Luis Ferreira desde Moca comparte para todos nosotros Proverbio 4, 19 al 21, que dice así: el camino de los impíos es como la oscuridad, no saben en qué tropiezan. Hijo mío, está atento a mis palabras, inclina tu oído a mis razones. No se aparten de mis ojos. Guárdala en medio de tu corazón, porque son vida a los que la hallan y medicina a todo su cuerpo. Sobre toda cosa guardada, guarda tu corazón, porque de él mana la vida. Bendito sea Dios. Sabio consejo para todos nosotros. Muchísimas gracias, hermano Luis, por compartirlo en este día. Que el Todopoderoso le siga bendiciendo y le guarde cada día. Continuamos en esta mañana con la hermana Belkis González, que ella comparte este texto de la Biblia que se encuentra en Efesios 2, 8 y 10. Porque por gracia soy salvo por medio de la fe, y esto no de vosotros, pues es don de Dios, no por obras, para que nadie se gloríe, porque somos hechura suya, creado en Cristo Jesús para buenas obras, las cuales Dios preparó de antemano para que anduviésemos en ellas. Alabado sea Dios. Muchísimas gracias, Belkis. Que Dios le bendiga, que Dios le ayude cada día. A Él sea toda la gloria. Bendito sea el nombre de Dios. El hermano Henry Flete comparte con todos nosotros este texto de la Biblia que se encuentra, sí, ese texto de la Biblia se encuentra en el Salmo 130, versículo del 1 al 8, que dice así: de lo profundo, oh Jehová, a ti clamo, Señor, oye mi voz. Estén atentos tus oídos a la voz de mi súplica. Jehová, si mirare a los pecados, ¿quién, oh Señor, podrá mantenerse? Pero en ti hay perdón para que seas reverenciado. Esperé yo a Jehová, esperó mi alma, en su palabra he esperado. Mi alma espera a Jehová más que los centinelas a la mañana, más que los vigilantes a la mañana. Espere Israel a Jehová, porque en Jehová hay misericordia y abundante redención con él. Y él redimirá a Israel de todos sus pecados. Bendito sea el nombre de Dios. Muchas gracias, hermano Henry, que Dios te bendiga, que Dios te ayude cada día. Bendito sea el nombre de Dios. A Él sea toda la gloria. El hermano Florentino Ventura desde Nagua comparte para todos nosotros este texto de la Biblia. Bendito sea Dios. El hermano Florentino, gloria sea él.

Sí, el hermano Florentino Ventura desde Nagua comparte para todos nosotros este texto de la Biblia. Proverbio 4:23 dice así: sobre toda cosa guardada, guarda tu corazón, porque de él mana la vida. Bendito sea el nombre de Dios. Muy importante texto de la Biblia, muy importante. Que Dios le bendiga, que Dios le ayude a todos. Señor.

Bendito sea el nombre del Señor. Sinceridad, así decía el tema de la pastora en el día de hoy, que así debemos servirle a Dios, con mucha sinceridad, porque es necesario, Dios busca adoradores que así le adoren en espíritu y en verdad. Adoradores que le adoren con toda sinceridad. Gloria sea el nombre del Señor por todos los siglos. Toda la gloria y la honra para Él. Bendito sea Dios.

Muchas felicidades para el productor de este programa, Manuel Esperanza González, que en el día de hoy cumple un año más de vida. Sí, mi querida esposa, la primera en recordarnos esta fecha, que en el día de hoy cumplimos un año más y me estoy dedicando este hermoso himno.

0: Gloria a Dios, sí, aquí celebrándome el día de mi cumpleaños. Bendito sea el nombre del Señor. Hoy, 30 de septiembre, nació Manuel Esperanza González. Bendito sea el nombre del Señor. Y aquí estamos dándole gloria y honra a ese Dios que vive y reina por todos los siglos, por esta oportunidad que nos ha dado de cumplir un año más de vida y todos en Él. Alabado sea el nombre de Dios, porque en este día cumplo un año más de vida y también en el mes de octubre, el mes que comienza mañana, el 16 de ese mes, cumplo también un año de vida en Cristo Jesús. Sí, en el mes de octubre, el 16 de octubre, cumplo 53 años en el Evangelio de Jesucristo. Bendito sea el nombre de Dios. Lo cual agradecemos infinitamente. Mi esposa dice en el grupo, Dios bendiga a todos, deseando mucha felicidad, y al patrocinador del programa Al Amparo de Dios, ya que hoy está de cumpleaños. Que Dios Todopoderoso lo guarde bajo sus poderosas alas. Gracias, mi querida esposa. Muchas gracias. Y todo el tiempo al amparo de Dios, todo el tiempo. Bendito sea el nombre de Dios. También la hermana Belkis, muchas gracias, hermana Belkis. La hermana Belkis nos da también la felicidad de... Muchísimas gracias, hermana Belkis. Que Dios le bendiga, que Dios le guarde. Y todo el tiempo al amparo de Dios. La hermana Jessica Bock. Jessica, muchas gracias por estar ahí también presente en este día de mi cumpleaños. Bendito sea Dios. La hermana Rosita Núñez también. Que Dios le bendiga, que el Todopoderoso le guarde. Muchas gracias, hermana Rosita, y todos los hermanos que están ahí con nosotros y también los amigos. Estamos celebrando hoy ese día de mi cumpleaños. Bendito sea Dios.
1: Jehová te bendiga y te guarde. Jehová haga resplandecer su rostro sobre ti y tenga de ti misericordia.

Gloria sea Dios. Sí, la hermana Mireya Mercado, la hermana Mireya Mercado. Muchas gracias, hermana Mireya. Que Dios Todopoderoso le siga bendiciendo también. Divina, sí, divina, allá en Estados Unidos. Muchas gracias, hermana divina, que ese Dios Todopoderoso te siga bendiciendo también. Y brevemente, en el momento que nos queda en este programa, vamos a seguir hablando del tema que tratamos ayer acerca de las armaduras de Dios. Que tú y yo debemos de andar, vivir, permanecer todo el tiempo unido a Dios el Padre y a Jesucristo. Muchísimas gracias, hermano Florentino. Que Dios le bendiga, que Dios le ayude cada día. Gracias, hermano Florentino. Y como le decíamos, en los tiempos tan malos y tan peligrosos, la gente común se protegen con una arma. No andan desarmados, porque piensan siempre en defenderse de aquellos que lo atacan, de aquellos que en cualquier momento pueden enfrentarlo. Y usan un arma para defenderse. Pero tú y yo, como hijo de Dios, Dios recomienda cuáles son las armas que debemos usar. Tú y yo tenemos que usar unas armas diferentes a las del mundo. Porque el apóstol Pablo nos recuerda que la lucha tuya, la guerra tuya, es continua y constante, y no es en contra de una persona, es en contra del enemigo, de Satanás, que es el que levanta todo tipo de problema para que hayan guerras, para que hayan divisiones, para que hayan tormento, problemas entre personas que debemos amarnos. Y lo que hay es guerra entre nosotros. Las armaduras que él recomienda son armaduras poderosas en Dios. Podemos darnos cuenta que debemos de usar las armas del Espíritu: amor, paz, paciencia, benignidad, bondad, fe. Y tú dirías, pero y con esto vamos a enfrentar a los enemigos. Te voy a poner un ejemplo de un animal que ahora yo no me acuerdo de su nombre. Ese animal en el desierto es un animal indefenso. Y él vive, es parecido al cerdo. Y vive entre todas las fieras, el león, el oso, leopardo, entre todos esos animales que comen carne y que son feroces, y vive junto con ellos, camina entre ellos, le pasa por el lado, y ninguno de esos animales fieros lo atacan. Ninguno. Se quedan mirándolo como el que no miró a nadie. No lo atacan. Y dicen los científicos que el misterio que envuelve que ninguno lo ataca es que en ese animal refleja tanta paz, tanta tranquilidad, que ninguno de los otros animales ven en él ningún tipo de peligro, ningún tipo de peligro, y por lo tanto no se avalanchan sobre de él para nada. Él sigue viviendo entre todos sin meterse con ninguno. Y ninguno de
los demás se meten con él. Ese ejemplo es bueno que tú y yo lo tengamos pendiente y presente, que en medio de un mundo tan turbulento y peligroso, cuando tú andas lleno del Espíritu de Dios, guiado por el Espíritu de Dios, en ti se refleja una paz, una tranquilidad, que nadie teme de ti, pero tampoco nadie se apresura a destruirte, porque sienten que no deben hacerlo, que si necesitan algo de ti, en vez de darte un palo para quitártelo, ellos te dicen: por favor, regáleme esto o aquello, porque ellos están confiados que tú lo vas a hacer, y no sienten la necesidad de atacarte o arrebatarte algo que ellos necesitan. Cuando los perversos te ven, ven en ti una persona que lo va a ayudar, y tienen la confianza de decirte o pedirte que lo ayude, y no de atacarte. Es así. Por lo tanto, tú debes de usar las armas del Espíritu, la oración todo el tiempo, orando en todo tiempo con toda oración y súplica, perseverancia, perseverando en la oración, y que esa fe te acompañe siempre, que nunca se aparte de ti esa fe en Dios, que en ti haya paz y seguridad. Toma el escudo de la fe para que pueda apagar todas las armaduras del enemigo. Sí, el yelmo de la salvación, llévalo contigo. El yelmo de la salvación, no lo deje nunca. Los pies apretados con el evangelio de la paz, y ese escudo de la fe contigo todo el tiempo, y entonces somos vencedores en medio de un mundo cruel y peligroso. Es lo que la Biblia nos enseña. Así debemos vivir, así debemos de estar y de permanecer todo el tiempo. Así debemos de estar, mis amados hermanos y amigos. De esa manera debemos de vivir delante de Dios. Alabado sea el nombre del Señor.

Sí, mis amados hermanos, así culminamos nuestra programación del día de hoy. Sí, poniéndole esos signos que son ustedes que me lo dedican a mí. Bendito sea Dios. El hermano Luis Ferreira en Moca, muchísimas gracias, hermano Luis, por esas felicitaciones. Gracias, hermano Luis, y siempre adelante. Bendito sea el nombre del Señor. Y de esta manera, amados hermanos y amigos, llegamos a la parte final del programa del día de hoy, esperando que haya sido de su ayuda espiritual y que la paz de Dios inunde nuestro ser. Y que ese Dios Todopoderoso sí siga iluminando nuestra vida y siempre al amparo de Dios.

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1: Temperatura 0 grados.

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1: 7:59 minutos.

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1: 8:10.
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3: Bendito sea el nombre de Dios, Él sea bendito.
4: Él sea bendito.
3: Bendito sea el Dios de Israel.
5: Temperatura 0 grados.

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1: 8:16 minutos.

0: Temperatura 0 grados.
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2: 8 y 27 minutos.
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0: Temperatura 0 grados.

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1: 8:37 minutos.

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1: Juan y Carlos Wesley dirigieron un avivamiento que trajo muchas almas a los pies de Cristo. Cuando la gente de Inglaterra se había olvidado de Dios. En el año de 1859 hubo un despertamiento espiritual en Irlanda que cambió la ciudad de Belfast en lo que se pudo haber llamado una ciudad de Dios. En los albores nacionales de los Estados Unidos hubo un gran despertamiento espiritual dirigido por Jonathan Edwards y miles se convirtieron de sus pecados a nuestro Señor Jesucristo. En todos estos despertamientos espirituales, el Espíritu Santo se manifestó a través de un hombre quien amaba a Dios y quien quería que todas las gentes le amasen y le sirviesen. Las personas se reunían para escuchar la lectura de las leyes divinas, al igual que antiguamente escuchaban la lectura que hacía el rey Josías del libro de la ley, y que deseaban que su pueblo se acercara y fuera de Dios. Y para ello también a nosotros, Dios nos ha dado una promesa en Deuteronomio 1:21. Mira, Jehová tu Dios te ha entregado la tierra, sube y toma posesión de ella, como Jehová el Dios de tus padres te ha dicho, no temas ni desmayes. Para los que somos de Cristo, existe una herencia que no merecemos, y que debemos de tener la valentía de conquistarla para que llegue a ser posesión nuestra. Todo lo que un creyente ha conseguido, lo pueden conseguir todos los demás, porque el Señor no hace acepción de personas. Podemos ser valientes en la fe, fervientes en el amor y fructíferos en el trabajo, sin embargo, no tomar por fe la herencia prometida por el Señor. Para ello es necesario subir y tomar posesión de aquello que Dios nos ha prometido. La más dulce experiencia y el favor más precioso son para nosotros, y así para cualquier otro creyente en Cristo. Jesús nos lo ha dado. En sus promesas nos dice, ve a tomar la tierra. Y nadie puede negarnos este derecho. Subamos y poseamos la tierra en su nombre. El mundo está delante de nosotros y debe ser conquistado para Jesús. No debe existir pueblo ni lugar alguno que no le esté sometido. Delante de nuestras casas se halla la morada de los perdidos, y no podemos permanecer inactivos, sino debemos orar y hacerlas de Cristo Jesús por la fe. Delante de nosotros también están corazones endurecidos. No debemos dejar a nadie morir en su pecado por no tener bastante fe en Jesús y en su evangelio para subir y poseer la tierra. No hay lugar, mi estimado amigo, tan tenebroso que sea, ni persona tan degradada que no esté al alcance de la gracia de Jesús. Y tú, mi estimado amigo, estás en tinieblas, Cristo es luz. Ven a Él y serás salvo. El Señor quiere entrar hoy a tu vida. Abre la puerta de tu corazón, recíbele por la fe y serás salvo, y tendrás la luz de la salvación. Amén.
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3: 8:49.
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3: Temperatura 0 grados.

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1: 8:54 minutos.

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1: 8:59 minutos.

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0: Todos tenemos que enfrentar momentos difíciles en la vida que con frecuencia nos hacen sentir abrumados, como si las cosas estuvieran fuera de control. Y nos sentimos amenazados por la derrota, la vergüenza y la desesperación. Cuando enfrentamos este tipo de batallas en la vida, nuestra mayor defensa es una fe fuerte en el Dios viviente. No solo fe, sino una fe en el Dios viviente basado en el fundamento de la palabra de Dios. Cuando mi fe se basa en este libro, en la Biblia, puedo alcanzar la victoria y vencer cada problema en la vida. Y de eso quisiera hablar en el mensaje de hoy titulado La fe que vence. Quisiera que leamos en 1 de Samuel capítulo 17, los versículos 45 al 47. Aquí se nos narra lo que David tenía pensado hacer con el gigante Goliat. Vemos una tremenda expresión de fe de su parte y quisiera que lo leamos. Comencemos en el versículo 45. Entonces dijo David al filisteo, «Tú vienes a mí con espada y lanza y jabalina, mas yo vengo a ti en el nombre de Jehová de los ejércitos, el Dios de los escuadrones de Israel», a quien tú has provocado. Jehová te entregará hoy en mi mano, y yo te venceré, y te cortaré la cabeza, y daré hoy los cuerpos de los filisteos a las aves del cielo, o a las bestias de la tierra, y toda la tierra sabrá que hay Dios en Israel. Y sabrá toda esta congregación que Jehová no salva con espada y con lanza, porque de Jehová es la batalla, y él os entregará en nuestras manos». ¿Qué aplicación tiene en el siglo XXI la historia sobre un muchacho pastor de ovejas y un gigante? Pues esta es la aplicación. Todos tenemos nuestros propios Goliat en la vida. Vienen en todos los tamaños y formas, y algunas veces nuestro Goliat alza su horrible cabeza y comienza a gritarnos cuando menos lo esperamos. El problema es que no sabemos cómo reaccionar a nuestros Goliat. Así que lo que quisiera hacer hoy es simplemente explicar o compartir con ustedes las características de esta fe. Es decir, cómo es la fe que hace posible que salgamos victoriosos cuando miramos a través del largo túnel y solo vemos oscuridad al otro lado. David es un maravilloso ejemplo de un hombre joven que comprendió el tipo de fe que hace posible que venzamos todo tipo de Goliat en nuestras vidas. Quisiera que pensara por un momento en lo siguiente. Si usted pudiera identificar al menos un Goliat en su vida, ¿qué sería? ¿Se trata de alguna persona? ¿Se trata de un hábito? ¿De una relación? ¿Se trata de una circunstancia o una situación que le hace sentir completamente abrumado, controlado por ella y sin posibilidad de escape? ¿Qué podría identificar usted como su Goliat o sus Goliats? De hecho, tal vez diga, un solo Goliat, estoy rodeado de ellos. No importa a dónde mire, los tengo de frente, cara a

0: cara. No importa si son muchos o solo uno. Si escucha con cuidado y es lo suficientemente sabio como para escribir estas sencillas verdades que quiero compartir con usted y las aplica a su corazón, Dios le dará la victoria. No digo que no vaya a sufrir. No digo que no vaya a padecer aflicción. No digo que en algún momento no vaya a sangrar, pero lo que sí le digo es que, al final, saldrá victorioso. Así que, la primera de las cualidades o características de este tipo de fe que vence en todo tipo de situaciones es esta. La fe que vence recuerda victorias anteriores al momento de enfrentar la batalla. Otra vez, la fe que vence recuerda victorias anteriores al momento de enfrentar la batalla. Ahora bien, note lo que sucede en el relato. Cuando David aparece en escena, comienza preguntando qué es lo que sucede y quién es este filisteo incircunciso que se atreve a retar al ejército de Dios. Entonces le dicen quién es y lo que el rey ha prometido a quien pueda vencerle. Finalmente lo llevaron ante Saúl. El rey lo miró y dijo, «Mira, tú eres tan solo un joven pastor de ovejas, no eres guerrero. Este hombre ha sido un guerrero desde su juventud, mide casi 3 metros de altura, mira su armadura. Además, tiene a un escudero, tiene 3 armas, y tú eres tan solo un muchacho pastor de ovejas». Escuchemos la respuesta de David. No dijo, «Pues sí, bueno, rey, usted tiene razón, esa lanza se ve muy grande, y su espada también». Mira si es grande, se ve muy afilada y toda esa armadura. Tiene razón. En cambio, esto fue lo que David le dijo a partir del versículo 32 del capítulo 17. Y dijo David a Saúl, «No desmaye el corazón de ninguno a causa de él. Tu siervo irá y peleará contra este filisteo». Dijo Saúl a David, «No podrás tú ir contra aquel filisteo para pelear con él, porque tú eres muchacho y él un hombre de guerra desde su juventud». David respondió a Saúl, «Tu siervo era pastor de las ovejas de su padre, y cuando venía un león o un oso, había derrotado a ambos, y cuando venía un león o un oso y tomaba algún cordero de la manada, yo salía tras él y lo hería, y lo libraba de su boca, y si se levantaba contra mí, yo le echaba mano de la quijada y lo hería y lo mataba. Fuese león, fuese oso, tu siervo lo mataba. Y este filisteo incircunciso será como uno de ellos, porque ha provocado al ejército del Dios viviente». Así que, ¿qué fue lo que hizo David cuando vio la situación? No se enfocó en la oposición. Inmediatamente comenzó a pensar, ¿qué fue lo que hice la última vez? Maté a un oso y a un león. Si pude matar a un león y a un oso, si Dios los entregó en mi mano, también entregará en mis manos a ese filisteo incircunciso que provoca al ejército del Dios viviente y profana el nombre mismo de Dios. Por eso le ruego que tenga un diario, porque si no lo hace, uno de estos días lo lamentará. Búsquese una libreta pequeña o algo parecido y escriba las cosas que suceden en su vida, cómo se siente, lo que Dios está haciendo, si cree que le está escuchando, si cree que no. Ore sobre ello y escríbalo con lápiz o con bolígrafo. Dígale a Dios lo que piensa. Luego, cuando se encuentre con una situación similar, no tendrá que decir, «Oh Dios, ¿qué es lo que voy a hacer?». Simplemente tomará su diario y leerá en él sobre esa ocasión en que le sucedió algo similar y verá lo que Dios hizo la última vez. Así que la primera característica de las cualidades de la fe que vence es que recuerda las victorias pasadas. En segundo lugar, es una fe que reexamina y reafirma los motivos correctos. Ahora bien, cuando tenemos que enfrentar a los Goliaths de nuestra vida, ¿cuál es nuestra motivación? Es decir, ¿qué le pedimos a Dios que haga? Señor, quiero que arregles este problema porque si no yo... Señor, si tuviera más dinero para dar. Señor, si tuviera más dinero. He escuchado a la gente decir todo tipo de cosas. Señor, si haces esto y lo otro y me ayudas económicamente, entonces esto es lo que haré. Y usted sabe que la mayoría de las veces la gente no cumple lo que promete. Por eso Dios los deja caer en otro desastre igualito al primero, porque si hubieran aprendido la lección la primera vez, no estarían en la misma situación una segunda vez. Ahora bien, cuando tengamos que enfrentar a algún Goliat en nuestras vidas, lo que tenemos que preguntarnos es esto: Señor, ¿por qué quiero la victoria? ¿La quiero para poder alardear de ello de manera orgullosa y egoísta? ¿O la quiero porque deseo que las circunstancias cambien, ya que estoy cansado hasta la coronilla de lidiar con todos los problemas? Señor, quisiera salir corriendo, pero no puedo. Señor, haz que se los trague un terremoto. Haz algo, Señor. ¿Sabe lo que buscamos? Solo nuestro propio beneficio. Queremos que las cosas sean fáciles, agradables, que todo el mundo nos quiera, que todo nos salga bien, tener todo lo que necesitamos. Pero ¿sabe lo que Dios busca? Él no procura que todo sea fácil y agradable para mí. Procura hacerme más parecido a Jesucristo. Busca hacernos más parecidos a Cristo Jesús. Así que, si mi motivación es la correcta, oraré de esta manera: Señor, no me gusta este Goliat. Quisiera que se lo tragara la tierra, que cayera desplomado sobre el suelo, que le diera un infarto, lo que sea. Señor, bórralo de la faz de la tierra. Pero Dios, si tengo que enfrentarme a él para poder llegar a ser la persona que tú quieres, entonces lo haré. Señor, si tengo que pasar por este valle un año más, lo haré. Señor, si mis circunstancias jamás cambiaran, aquí estoy. Si oro así, entonces sabré que mi motivación es la correcta. David no le dijo al rey Saúl: mire, le diré lo que vamos a hacer. Si me da suficiente dinero a su hija en matrimonio y libera a mi familia, me desharé de Goliat. David no negoció con Saúl. El rey Saúl fue quien hizo la oferta, y David simplemente apareció para decir: esto es lo que estoy dispuesto a hacer. Y si pone atención a la conversación que tuvo con el rey Saúl, notará que David jamás mencionó el dinero a la hija del rey o la libertad de su familia. ¿Sabe la única cosa que mencionó? Mencionó lo que dominaba principalmente su pensamiento: deshagámonos de este filisteo incircunciso que está retando la soberanía del Dios de Israel. Ese era el asunto. La tercera cosa que quiero que note es esta: la fe que vence es una fe que rechaza las palabras desalentadoras de los demás. La fe que vence es una fe que rechaza las palabras desalentadoras de los demás. Ahora bien, volvamos a la historia. David aparece en escena, deja atrás el bagaje y va al frente de batalla. Y esto es lo que pasa, versículo 28. Y oyéndole hablar Eliab, su hermano mayor, con aquellos hombres, se encendió en ira contra David y dijo: observe bien lo que sucede. Esta es una conversación maravillosa que nos permite aprender algo sobre la manera en que reaccionamos algunas veces. Eliab, su hermano mayor, se enojó cuando vio a David y le dijo: ¿para qué has descendido acá? ¿Y a quién has dejado aquellas pocas ovejas en el desierto? Pero Eliab no se conformó con eso. Escuche lo que sigue. También le dijo: yo conozco tu soberbia y la malicia de tu corazón, que para ver la batalla has venido. Observe lo siguiente. La razón por la que creo que David se sentía rechazado por su familia es esta. Versículos 29 y 30. David respondió: ¿qué he hecho yo ahora? ¿No es esto mero hablar? Y apartándose de él hacia otros, preguntó de igual manera, y le dio el pueblo la misma respuesta de antes. Si David hubiera hecho caso de lo que decía su hermano, se habría regresado a su casa. Y cuando se fue a ver a Saúl, ¿qué fue lo que el rey le dijo? Mira, tú no eres guerrero, eres tan solo un muchacho pastor de ovejas, y él ha sido hombre de guerra desde su juventud. David se negó a escuchar las palabras y comentarios negativos. Ahora bien, quiero que vea algo que es muy, pero muy importante. Cuando estamos en medio de cualquier tipo de batalla, sea cual sea nuestro Goliat, tenga mucho cuidado a quien escucha, porque si escucha el tipo incorrecto de consejo, se meterá en una situación todavía peor. Algunas veces escuchamos el tipo incorrecto de consejo y el tipo incorrecto de sugerencias. Por eso les digo cada vez que puedo que el evento más importante en su vida cada día es este, el momento que pasa a solas con Dios. Le diría lo mismo a un niño pequeño, a una madre o al presidente de cualquier corporación. No hay diferencia alguna. Mire, mientras no escuche nada de parte de Dios en relación a una situación, no estará en verdad preparado para enfrentarla. Por eso nuestro tiempo de meditación a solas y en tranquilidad es tan importante. David tenía el hábito de escuchar a Dios, y por eso se negó a escuchar consejos insensatos e impíos. Y ahora quisiera que note la siguiente característica, y es que una fe que vence es una fe que reconoce la naturaleza verdadera de la batalla. El punto clave y la verdadera naturaleza de la batalla era que un dios peleaba contra otro. Estaban Dagón y Belcebú, dioses paganos, luchando contra Yahvé, Jehová, el dios verdadero. La verdadera naturaleza de la batalla fue el enfrentamiento de los dioses de los filisteos, que no eran dioses en verdad, contra el Dios de Israel. Y esta es la razón por la que David hizo la declaración que leemos en el versículo 47. Y sabrá toda esta congregación que Jehová no salva con espada y con lanza, porque de Jehová es la batalla, y él os entregará en nuestras manos. En otras palabras, David les dijo, esta batalla es entre su Dios y nuestro Dios, y voy a demostrarles que nuestro Dios es Dios y que se encargará hoy de ustedes. Este era el verdadero motivo de la batalla. Mire, algunas veces, si podemos entender correctamente lo que sucede entonces, de pronto toda la situación se vuelve más clara. Pero mientras alguna de las partes continúe diciendo, es tu culpa, acomódate y todo en este hogar andará como debe ser, el problema no se solucionará. Escúchenme con cuidado. Mucha gente quiere escapar de la batalla. ¿Saben por qué quieren huir de la batalla? Porque no comprenden la naturaleza de la misma. Así que cuando usted comprende la naturaleza de la batalla, ya no se preocupa por el sudor, la sangre o las lágrimas. Tampoco le preocupan las críticas, las burlas, ni ninguna de esas cosas. Si vale la pena luchar en la batalla y usted conoce la verdadera naturaleza de la batalla, su enfoque estará en Dios, fijará su atención en Él, confiará en Él y sabrá que obtendrá la victoria de una forma u otra. El evento más importante en su vida todos los días es el tiempo que pasa a solas con Dios. Allí es donde se ganan las batallas. Las batallas se ganan en su corazón, en su mente, en su espíritu, cuando es capaz de visualizar la victoria. Creer en Dios es ser capaz de visualizar el producto final. La victoria es un hecho porque Dios dijo que sería un hecho. Pero si usted tiene demasiada prisa y no tiene tiempo para pasarlo a solas con Dios y no está dispuesto a escucharlo, a leer su palabra, a absorber su verdad y a dejar que Dios haga que su palabra sea una realidad en su corazón hasta que pueda ver la victoria, lo que sucederá es que tendrá que enfrentarse a un montón de batallas y no va a saber lo que ocurrirá. Pero cuando ha estado de rodillas delante de Dios y lo ha oído decir, está hecho. Tengo que decirle que esa es una de las mejores cosas que pueden pasarle jamás, cuando usted sabe en su corazón que la victoria ya es un hecho en cuanto a Dios. No estamos hablando de David y Goliat. Estoy hablando de usted y de mí, de la vida, de Dios, de Cristo, del Espíritu Santo y de la realidad justo ahora. Si usted tiene la sabiduría de no solo poner a Dios primero en su vida, solo de que Él lo sea todo, experimentará una fe diferente. La fe que vence es una fe que va del sé que Dios puede, pero no sé si querrá. Sí, Dios lo hará. Al gracias, Señor, porque la victoria es ya un hecho y voy a esperar que en tu tiempo me muestres el producto final. Oremos. Padre, gracias por tu amor por nosotros. Gracias por la simplicidad de estas historias emocionantes y maravillosas sobre siervos tuyos que fueron hombres y mujeres como nosotros mismos, que confiaron en ti y tú les diste la victoria. Oro para que el Espíritu Santo anime los corazones de quienes se enfrentan a sus Goliaths, que puedan tomar estos principios y aplicarlos a sus corazones, querido Dios, que caminen en estos principios, que los crean, que no solo lo sientan, sino que los crean y puedan ver tu asombroso poder y cómo les das tu victoria. En el nombre de nuestro Señor Jesucristo. Amén.
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0: En una ocasión el pueblo de Israel estaba muy asustado y creo que fue porque Saúl, su rey, estaba asustado. ¿Por qué Saúl estaba asustado de Goliat? Porque el Espíritu de Dios lo había dejado y el pueblo solo copiaba su reacción. Ahora el pueblo no sabía que el Espíritu de Dios había dejado a Saúl y que tenía miedo porque había perdido la perspectiva correcta. En la actualidad, cuando desobedecemos a Dios, lo desafiamos y decidimos rebelarnos contra Él, su Espíritu no se aparta de nosotros, pero su poder, unción, dirección y ayuda no estará con nosotros. Por la sencilla razón que el Espíritu de Dios no va a venir sobre nosotros, no va a ungirnos, no va a fortalecernos para el trabajo que Él mismo nos ha llamado a hacer. Cuando vivimos en desobediencia absoluta hacia Dios, no podemos esperar su bendición. Cada persona que ocupa un lugar de responsabilidad siempre se enfrenta a esa posibilidad: obedecer o no obedecer. Nadie que ha sido llamado por Dios para hacer cualquier cosa está libre de caer cuando desobedece. Por eso, cuando la gente me dice, ¿qué puedo hacer por usted?, solo les pido una cosa: ore por mí, amable oyente. Ore por su pastor, porque si él desobedece a Dios, es de poco o ningún valor para el pueblo de Dios.
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5: Temperatura 0 grados.

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1: 9:28.
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3: Temperatura 0 grados.

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1: 9:49.
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0: Temperatura 0 grados.
1: ¡Qué bonito! ¡Qué bonito, mi hermano! ¡Qué bonito es conocer a Cristo!

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1: 10:09.
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1: 10:14 minutos.

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1: 10:29.
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1: 10:34 minutos.

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1: 10 y 48 minutos.
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1: 10:51 minutos.

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Y Siva le respondió: ah, existe un

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1: 10:59 minutos.

mundo es convertirnos en la mujer, el hombre que Dios quiere. No es un problema de salvación para muchos, para algunos sí, de los que están en este lugar, tal vez. Porque ya somos salvos si usted ha aceptado a Jesucristo genuinamente, y lo dije bien, genuinamente. Si usted ha aceptado a Jesucristo genuinamente, usted tiene asegurada su salvación eterna. Dios a sus hijos nunca los desampara y tenemos la absoluta seguridad que aquel que comenzó en nosotros la buena obra la terminará y nos ha dado la seguridad de que un día viviremos con Él por toda la eternidad. Quisiera decirle que todos los que asisten a una iglesia son salvos, pero no es verdad. Por ello, quisiera ayudarles a hacer un examen profundo de su vida. No estoy aquí, ya se desmayó alguien atrás, y eso que recién estoy empezando. No estoy aquí para condenarlos, estoy para amarlos. Tengo en mente su bien. Yo quiero que usted sea una mujer de valor y dignidad, no una mujer maltratada, usada, abusada en su casa, ni por sus hijos, ni por su marido. Yo quiero que usted sea un hombre líder, un hombre de Dios, no un mandilón, no un hombre mandado por su mujer, no un hombre seguidor, un hombre líder, no irrespetado por su esposa, ignorado por ella. Yo quiero que su matrimonio sea un matrimonio al estilo divino, donde existe respeto, cariño, aprecio, donde el marido nunca maltrata a la mujer. Se puede vivir con una mujer y no maltratarla. Es difícil, pero se puede. Se puede vivir con un hombre y no ignorarlo en sus necesidades, incluyendo, como expliqué ayer, sus necesidades sexuales. Es posible. Es difícil. Se puede ser un hijo responsable, amoroso, respetuoso de sus padres, que contribuye a la vida de la familia y no que es un parásito de ella. Se puede. Se pueden ser padres que no abusan ni maltratan de sus hijos, pero es difícil. Todo lo que es excelente es difícil alcanzarlo. Pero lamentablemente no todos los cristianos viven de esa manera. Yo tengo en mente eso para usted. Yo quiero que dé fruto, que viva una vida fructífera y realizada. Yo la vivo. Que viva una vida feliz. Yo la vivo. Que tenga un matrimonio saludable. Yo lo tengo. Que sea un padre amoroso de sus hijos. Yo lo soy. Que ame a su esposa. Yo la amo. Nunca abuso de ella. Nunca la irrespeto. Nunca la maltrato. Nunca. Es mi meta amarla y servirla. La exhorto con sabiduría, no con gritos, ni maltrato, ni ignorándola. La exhorto con sabiduría. La mimo, la apoyo. Todos los días le llevo desayuno a la cama. En serio. Los días que estoy en casa, como nunca estoy en casa. No, sí es verdad. Yo trato de viajar los fines de semana, viernes, sábado, regreso domingo, viernes a lunes. Trato de hacerlo 3 fines de semana y el resto paso en mi casa con mi esposa, trabajando en mi oficina allí. He aprendido a amarla, a cuidarla. Yo hago la tintura de su cabello, yo la peino, yo sé cómo estirar su pelito con... ¿Cierto? Yo sé cómo hacer todo aquello. He dedicado

tiempo de mi vida, no todo. Soy exitoso en lo que hago. Así que se necesita dedicar tiempo también a aquello. El año pasado viajé más de 110 mil millas con United y más de 80 mil millas con American. Así que sí viajo mucho, sí trabajo mucho. Pero dedico tiempo a mi esposa. Ella realmente es la persona más importante de mi vida. Como he dicho anteriormente, yo no tengo la casa que quisiera. No tengo los hijos que quisiera. No tengo el automóvil que quisiera. El que yo quiero lo tiene mi mujer. De vez en cuando me lo presta. Pero soy feliz. Así que le voy a hablar de una vida feliz. Yo no soy un motivador evangélico que anda recorriendo lugares motivando a la gente a vivir bien cuando tiene su familia destruida o su matrimonio destrozado o su mujer no quiere ni escucharlo. Hay muchos predicadores así que su esposa no quisiera ni escucharlo. No vengo a hacer alarde de mi vida. Me ha costado. Es difícil. Me ha costado renunciar a mis tendencias machistas. ¿Qué hombre no las tiene? ¿Qué latinoamericano no las tiene? Me ha costado renunciar a aquello. Me ha costado estudiar, me ha costado dinero, mi educación. He invertido en mi educación. Yo doy un curso de límites en 4 horas que cambió mi vida. Y ese curso me costó a mí $2,800, un día viernes y un día sábado. He invertido miles de dólares en mi educación. He invertido tiempo en ella. Por eso soy un hombre feliz, no tengo lo que quisiera. Pero vivo una vida linda, me encanta la vida, me encanta vivir, me encanta el lunes, el martes, el miércoles, jueves, viernes, sábado, domingo, me encanta todos los días, me encanta hablar, me encanta callar. Me encanta estar con ustedes, me encantará irme dentro de un par de horas. Me encanta viajar, me encanta estar tranquilo, me encanta hablar con la gente, servirla. Me encantó ayer meterme en la tina de baño por una hora con agua caliente y relajarme y pensar, virtud olvidada de algunos cristianos. Me encanta la vida. Pregunta, ¿le encanta a usted? ¿Está contento con su esposa? ¿Está contento, contenta con su marido? ¿Está contento con la situación de su familia? ¿Está contento con su vida laboral? ¿Está contento con su congregación? A ver, voy a repetir eso otra vez. Dios ha prometido que todos sus hijos, absolutamente todos, pueden vivir una vida fructífera y realizada. No existe ningún hijo de Dios que esté imposibilitado de hacerlo. Ya sé lo que está pensando. Tal vez yo soy la excepción. No existen excepciones para Dios. Dios quiere que todos vivamos vida que dan fruto. Por eso les dije, el problema no es la salvación, ya la tenemos. Me imagino y espero que todos los que estamos en este lugar, no puedo asegurarlo. Pero Dios quiere que todos sus hijos den fruto al 100%. Que su vida sea fructífera y realizada. ¿Qué es una vida fructífera? Una vida fructífera es aquella que prospera en todo sentido. Prospera como individuo, como persona. Sigue creciendo hacia la madurez. No solo envejece en una iglesia. Sigue creciendo y utilizando sus dones y talentos. Lo que hace trae fruto. Trae fruto. Su paternidad trae fruto, su maternidad, y no solo hijos.
Papá no es solo un progenitor, alguien que trae hijos al mundo, es un padre. No es un donante de ADN. El hombre que da fruto no es un donante de ADN, es un padre dedicado a la instrucción y entrenamiento de sus hijos. Los entrena para la vida. Padre no es quien trae hijos al mundo. Hay muchos perseguidos en la corte para que manden dinero a sus hijos. Esos no son padres. Hay algunos que viven en la misma casa de sus hijos. No son padres. El padre es aquel que entrena a sus hijos para la vida. Así que Dios quiere que nuestra vida sea fructífera. De hecho, y usted conoce la parábola del sembrador que voy a mencionar rápidamente, usted la conoce bien, pero voy a mencionarla rápidamente para hacerle conocer lo que Dios quiere de nosotros. ¿Y por qué razón algunos cristianos no dan fruto? Si Dios quiere que demos fruto a 100, hay otros que dan a 60 y otros que dan a 30. Y hay cristianos que no dan fruto. ¿Por qué ocurre aquello? Dice la palabra de Dios, por ejemplo, primero, si usted va a un pasaje de la carta del apóstol Pablo a los Corintios, escuche lo que dice aquellos que participan de la cena del Señor. Primero a los Corintios, capítulo 11, versículo 27. El apóstol Pablo se está refiriendo a la participación en la cena del Señor, aspecto que muchas personas no toman en serio. Algunas personas solo creen que es tomar un poquito de vino, jugo de uva, agarrar unas galletas, comer pan y se acabó. No, no es solo eso, queridos. La vida cristiana es seria. Todo lo que se hace en la vida cristiana es serio, incluyendo la participación en la cena del Señor. En la cena del Señor recordamos eventos como los que van a recordar durante estos días, en la Semana Santa, la muerte de nuestro Señor Jesucristo. ¿No le parece extraordinario que en este fin de semana el pueblo esté recibiendo con gritos y alabanza y ramos al Maestro, dándole la bienvenida como Rey, y a la siguiente semana lo están crucificando? Esa es la tendencia humana. Recordar aquellos eventos es recordar nuestra salvación, es tener la seriedad en nuestra vida cristiana para que no se convierta en una vida cristiana mística, religiosa, sino en una vida cristiana práctica, verdadera. Que la fe no sea de cánticos, sino que la fe sea de vida. Que como hombre, como mujer, como padre, hijo, usted practique su fe en todas las áreas de su vida, que obtenga una cosmovisión cristiana que le permita ver toda la vida a través de los ojos de Dios. Eso se llama sabiduría. Sabiduría es ver la vida a través de los ojos de Dios. Es ver a su esposa a través de los ojos de Dios, a sus hijos. Obtiene sabiduría la persona que comienza a vivir de esa manera. Así que incluyendo la cena del Señor es un asunto serio. Cantar aquí es un asunto serio. La gente lo toma livianamente. Alguien dijo con mucha sabiduría, a los evangélicos no nos gusta decir mentiras, pero nos encanta cantarlas. Hay gente que viene a cantar mentiras. Canta, yo me rindo a ti, te entrego mis manos y mi corazón. ¿Es verdad? Hay gente que canta mentiras. Recuerde esto, a Dios no le agrada aquello. Todo con Dios es serio. Es seria su alabanza. Él examina, cada vez que usted llega aquí y usted canta, Dios está examinando. Nosotros no sabemos nada. A Dios no le interesa si usted está afinado o desafinado. A mí sí, pero a Dios no, ¿cierto? A Dios no le interesa. Él no está examinando si el guitarrista, el bajista, el baterista puso la nota correcta. Nosotros sí, Dios no. Dios está examinando si el guitarrista no solo toca bien la guitarra, a ver si toca a la novia. Dios está examinando.
Dios está examinando que el baterista no solo le dé palos a los tambores, sino si le da palos a sus hijos. En serio, en serio. Dios está examinando si usted está cantando bien, si su adoración y alabanza es fruto de labios que invocan su nombre, si es un adorador en espíritu y en verdad. ¿Me comprende? La relación con Dios es seria. Él examina su ofrenda, a ver cómo la da. Él examina su oración. Hay oraciones que son estorbadas, ¿cierto? La Biblia lo dice. Así que usted puede orar todo un día y no sirvió para nada. Usted puede cantar y dar un concierto y no sirve para nada. Usted puede dedicar su vida a la música y recorrer como cantante cristiano y vivir una vida doble. Se lo digo porque yo viajo con cantantes a veces y alguna vez me ha tocado encontrar cosas terribles en algunos de ellos. Una vez un conocido cantante en El Salvador lo encontré metiendo una chica a su cuarto. Porque usted puede cantar bien y vivir mal. Dios examina todo, incluyendo el momento en que usted toma el pan y el vino, Él examina si usted tiene pecado. Y si usted tiene pecado y dice, no, mejor no participo, estoy en pecado. Eso es decirle a Dios, no me interesa participar, prefiero vivir en pecado. Es serio. Y si usted participa pecando y no confesando su pecado, no queriendo abandonarlo y no teniendo un plan para salir de él, y participa igual, usted está en problema. Escuche lo que dice. De manera que cualquiera que comiera este pan o bebiera esta copa del Señor indignamente será culpado del cuerpo y de la sangre del Señor. Por tanto, esto es lo que nos instruye. Pruébese cada uno a sí mismo. Haga un examen de su vida. Pruébese cada uno a sí mismo y coma. No dice, y evite comer si está en pecado. Dice, participe. Haga lo que tiene que hacer y participe. Y coma. Y beba de la copa. Porque el que come y bebe indignamente, sin discernir el cuerpo del Señor, juicio come y bebe para sí. Este es el versículo que quiero que ponga atención. Por lo cual, hay muchos enfermos, debilitados, entre vosotros y otros duermen. Entienda un poquito el contexto. En la iglesia de Corinto, los hermanos participaban de la Santa Cena y como pues, se tomaba un poquito de vino, se les picaba la garganta y luego se emborrachaban. La iglesia, en su tiempo de compañerismo, ya se emborrachaban tomando. Dice el apóstol, señores, ustedes están participando mal de algo instituido por Dios y que tiene que ser respetado como todo lo que instituye Dios, sea la familia, sea su trabajo. Todo lo que participa el cristiano tiene que tomarlo en serio. La vida cristiana no es una vida de iglesia. La vida cristiana es una vida completa en todas las áreas de la vida. Por lo tanto, dice, las personas que tomaron la determinación de no participar bien de la cena del Señor van a tener consecuencias. Estas son las consecuencias. Algunos están enfermos. Hay enfermedades naturales. Toda enfermedad es producto del pecado de Adán. Así que, después del pecado de Adán, nuestro cuerpo se deteriora, se enferma. Así que toda enfermedad es producto del pecado. Pero hay ciertas enfermedades producto del pecado personal. Es decir, que Dios en determinado momento permite determinadas enfermedades por pecados personales, ya no por el pecado general. Dice, hay algunos enfermos. Segundo, hay algunos debilitados.
Hay algunos problemas emocionales, vidas de angustia y aflicción, no producto de los cambios hormonales, no producto de un agente externo, no producto solo de la pérdida de trabajo. Hay algunos que viven vidas de conflictos emocionales permanentes debido a que viven en pecado constantemente. Aún más grave, hay algunos con conflictos emocionales, hay algunos enfermos y hay algunos que han muerto, dice. Es decir, hay algunos que mueren por muerte natural, por enfermedades y otros que Dios prefiere matarlos. Esa es la realidad. ¿Es serio Dios, ah? Si usted no había tomado su relación con Dios en serio, le ruego que la tome. Es en serio. No, no es solo venir y cantar, Él examina nuestro cántico, no es solo venir y ofrendar, Él examina nuestra ofrenda, no es solo ayunar, orar, Dios examina cada una de las cosas y Él no ve lo externo, Él ve la integridad de la persona. Ahora me va a comprender por qué hay individuos que no viven con frutos en la vida. A mí me encanta vivir. Me encanta vivir porque mi vida es fructífera. Usted está disfrutando ahora de los frutos de mi vida. Cuando usted compra un CD, un libro mío, está disfrutando de los frutos de mi vida. Yo recorro todos los países y escucho a las personas, sus testimonios, mujeres que han dejado de ser maltratadas, maridos que han dejado de ser usados, hijos que han dejado de ser maltratados, personas que terminaron con su proceso de divorcio y volvieron a comenzar de nuevo, y todo producto de que escucharon los principios, los aplicaron y comenzaron a hacer cambios en su vida. Así que la palabra de Dios funciona, Dios tiene una vida maravillosa para todos nosotros, Él no quiere que ninguno de ustedes viva una vida fructífera y realizada, Dios no está contento con sus problemas matrimoniales no solucionados, Dios no está contento con su sexualidad mal practicada, Dios está feliz cuando vivimos una vida fructífera y realizada, Él se alegra en nuestros éxitos, Él se alegra en nuestros triunfos, Él aplaude los logros que alcanzamos, Él le duele cuando nosotros vivimos vidas mediocres, vidas de niños espirituales. Dice la parábola, escuche lo que dice la parábola ahora. Jesucristo habló de la parábola del sembrador en Lucas capítulo 8 y dice, él explicando, tratando de enseñar a la gente, dice, juntándose, capítulo 8, Lucas versículo 4, juntándose una gran multitud y los que de cada ciudad venían a él, les dijo una parábola. El sembrador salió a sembrar sus semillas y mientras sembraba una parte cayó junto al camino y fue hollada. Y las aves del cielo la comieron. Otra parte cayó sobre la piedra y nacida se secó porque no tenía humedad. Otra parte cayó entre espinos y los espinos que nacieron juntamente con ella la ahogaron. Y otra parte cayó en buena tierra y nació y llevó fruto a 100 por 1. Mateo dice a 30, a 60 y a 100 por 1. Me encanta esto porque Jesús explicó la parábola. Una parábola no es una enseñanza que se debe tomar literal, ni hay que explicar cada aspecto de ella. La parábola tiene una enseñanza central, es una historia inventada con el propósito de entregar una verdad. Jesucristo explica la verdad para que no tengamos nosotros que interpretarla. Él explica la verdad diciendo lo siguiente. A vosotros os he dado a conocer los misterios del reino de Dios, pero a los otros por parábolas, para que viendo no vean y oyendo no entiendan. Esta es pues la parábola. La semilla es la palabra de Dios. Sencillo, ¿cierto? Sencillo mensaje. Los de junto al camino son los que oyen, y luego viene el diablo y quita de su corazón la palabra para que no crean y se salven. Son perdidos. Ahora, en una iglesia, escúcheme el siguiente pensamiento. En toda congregación hay salvados y perdidos. Hay discípulos obedientes y cristianos indiferentes.
En la iglesia de Jesucristo hay solo hijos de Dios. En congregaciones hay no creyentes. La iglesia de Jesucristo está constituida solo por hijos de Dios. Así que la pregunta es esta. ¿Está usted dando fruto? ¿Es usted un creyente? Primero, ¿es usted un creyente? Es la primera pregunta. ¿Es usted un creyente? ¿Ha creído verdaderamente en Jesucristo? Usted puede haber levantado su mano en alguna campaña evangelística. Eso no le hace creyente. En cada campaña evangelista hay miles de personas que levantan la mano. Una persona puede asistir a una iglesia y no ser cristiano. Yo puedo pintarme el pelo rubio, blanquearme como Michael Jackson, ponerme lentes de contactos azules y decir que soy anglosajón. No, no soy anglosajón. El hecho de que uno luzca así no significa que es. Usted puede cantar bien, orar, ofrendar, asistir a una iglesia por años y nunca haber conocido a Cristo como su Salvador. Esa es la realidad. La palabra de Dios es tan seria que dice, vendrán algunos diciendo, en tu nombre hicimos milagros, echamos fuera demonios. Y Dios dirá, malditos no os conozco de dónde seáis, obradores de maldad. Así que la persona puede haber tenido determinadas participaciones en la iglesia y aún realizar cosas asombrosas y todavía no ser un creyente. Dice el Señor, los primeros no son creyentes. Los de sobre la piedra son los que habiendo oído reciben la palabra con gozo, pero estos no tienen raíces, creen por algún tiempo y en el tiempo de la prueba se apartan. Tampoco son creyentes. Vienen los terceros. La que cayó entre espinos, estos son los que oyen, pero yéndose son ahogados por los afanes y las riquezas y los placeres de la vida y no llevan fruto. Estos son creyentes. No llevan fruto. Y tercero, más la que cayó en buena tierra, estos son los que con corazón bueno y recto retienen la palabra oída. Note la diferencia. Retienen la palabra oída y dan fruto con perseverancia. Ahora, yo quiero ayudarles un poquito para que usted determine si es un no creyente, un creyente indiferente o un discípulo obediente. En Lucas, el Señor, después de confrontar a la gente que le seguía por diferentes razones, por los milagros que hacía, porque tenían hambre y querían comer, que le den panes y peces, porque estaban enfermos y querían sanidad, la gente seguía a Cristo por las mismas razones que hay personas que hoy le siguen. Y llegó el momento en que Jesucristo dijo, si alguno quiere venir en pos de mí, niéguese a sí mismo, tome su cruz cada día y venga y sígame. Puso determinados aspectos que son esenciales para que la persona se convierta en un discípulo. Y dice la palabra de Dios que la gente se fue. Y entonces se dirigió a sus discípulos y les dijo, ¿y ustedes también quieren irse? Es serio seguir a Cristo. Ahora, como dije, las congregaciones están compuestas por perdidos y salvados. La iglesia de Cristo está solo compuesta por salvados, pero pueden ser parte de ella creyentes indiferentes o discípulos obedientes. ¿Qué es usted? Ahora, como cada uno de nosotros tendrá un juicio muy interesado, voy a darle algunos elementos para que pueda determinar si usted es un verdadero creyente o es un no creyente. Y para ver si es un discípulo diligente que da frutos apropiados. Hablemos primero de las características de un creyente desinteresado. La primera parte es examinar su vida. Si usted alguna vez recuerda haber aceptado a Cristo como su Salvador y de allí su vida comenzó a cambiar y ha cambiado, pues no puede ser que Cristo venga a la vida de un individuo y nunca cambie. No puede ser. Si usted aceptó a Cristo alguna vez y su vida no ha cambiado radicalmente en cosas que son esenciales, va a tener que revisar su vida. Tal vez no es un creyente. Segundo, tiene que revisar si ha seguido en un proceso de crecimiento en su vida espiritual. No es normal que una persona no crezca.
Mi nietecita fue diagnosticada con un problema en su glándula pituitaria. No estaba creciendo. Así que ahora todos los días tiene que ponerse una inyección. Toda la vida. Porque no estaba creciendo. Es doloroso escuchar una cosa así. Porque lo más normal en la vida, damos por descontado que tenemos que crecer. Nadie está preocupado de aquello. Solo nos preocupamos cuando no crece. No es solo el problema de no crecimiento. El problema es que el problema con la glándula pituitaria puede luego producir un crecimiento deforme. Así que no es solamente que no crece, sino que crece mal. Puede crecer más su cabeza o partes de su cuerpo. Es serio. Es serio no crecer en la fe. Es serio. No solo que la persona no crece, sino que puede tener deformidades también. Por eso, Dios quiere que crezcamos. Hay personas que no crecen, dice la parábola, y no crecen por las espinas. Interesante. Todos llegamos a conocer a Jesucristo con espinas. De hecho, la gran mayoría ha buscado a Jesucristo, si no todos, por angustias, por dolores, aflicciones. Yo soy uno de los pocos que no busqué a Jesucristo por eso, porque nací en un hogar cristiano. Mi padre, un pastor, y a los 14 años entregué mi vida a Jesucristo. Pero no viví nada de angustias y dolores. Solo una vez en mi historia como conferencista he encontrado una mujer en Ecuador que fue a la iglesia a hablar conmigo y me dijo: Pastor, quiero conocer a Jesucristo. Lo escuché en la radio. Yo quiero conocer a Jesucristo. Yo tengo todo, pastor. Tengo un excelente marido, tengo excelentes hijos, tengo dinero, somos ricos, tengo salud. Tiene que haber un Dios que me da todo esto. Primera vez en mi vida. La gran mayoría ha conocido a Jesucristo por problemas, por angustias, por aflicciones. Y todos llegamos al conocimiento de la palabra del Señor con espinas. Algunas mujeres fueron abusadas, violadas. Algunas personas tuvieron matrimonios conflictivos, algunas personas sufrieron en relaciones enfermas y llegaron a Jesucristo. Cuando usted conoce a Jesucristo, nada de su mente cambia, nada se borra. Usted sigue pensando las cosas del pasado. Comienza un proceso de cambio, pero hay espinas clavadas. Esas espinas, si usted no las trabaja, esas experiencias traumáticas, esas costumbres inapropiadas, si la persona no las trabaja, siguen afectando su vida cristiana. Es un creyente, pero es un creyente indiferente que no puede crecer. Hay personas que llegaron a conocer a Jesucristo con un problema de violencia doméstica. Algunos todavía la tienen. Algunas personas llegaron a conocer a Jesucristo con problemas emocionales, todavía los tienen. Las espinas siguen impidiendo que la persona dé fruto en la vida. Sí que hay que trabajar aquellas espinas. Hay que identificarlas y trabajarlas. La iglesia, los líderes, estamos para aquello. Estamos para perfeccionar a los santos, para entregarles herramientas. Primero, para que conozcan a Cristo y sean salvados, pero segundo, para que aprendan a vivir como salvados. Ahora, permítame ver si usted es un creyente desinteresado. Permítame ayudarle, entregarles una manera de medirse. Los creyentes que creen que la salvación proviene solo de Jesucristo y que es el único camino, la verdad y la vida, somos parte de la familia de Cristo. Pero como en toda familia, no todos los hijos deciden vivir una vida ordenada, íntegra, responsable, obediente, y no todos los hijos deciden madurar. Este tipo de creyente desinteresado en su madurez integral tiene algunas características, déjeme mencionárselas. Esto le va a ayudar a evaluar su vida. Características de un creyente
desinteresado. Primero, su vida cristiana es una galería de excusas, no una exhibición de principios. Su vida cristiana es una galería de excusas, no una exhibición de principios. Le explico esto. El creyente desinteresado tiene excusas para todo. Tengo mucho trabajo, no tengo tiempo para asistir. Tengo mucho trabajo, no puedo estudiar la palabra. La vida de un creyente desinteresado está llena de excusas. Es una galería de excusas. Es como que usted entra y esta es la vida de ese creyente y comienza a mirar las paredes y va a ver cuadros, es una galería, va a haber cuadros de excusas, excusas para todo. No puedo asistir porque estoy cansado, no tengo energías. No puedo dedicar tiempo a mis hijos porque llego cansado del trabajo. No puedo ofrendar porque gano poco. No puedo asistir a un retiro porque estoy ocupado. No puedo utilizar mis dones en la iglesia porque no tengo tiempo. Tengo muchos hijos, no puedo dejarlos solos. Tengo muchas cuentas que pagar, no tengo dinero. Su vida es una galería de excusas, no una exhibición de principios. La vida de exhibición de principios se muestra en que la persona toma determinaciones basadas en principios, no en las emociones. No dice yo no hago esto importante porque estoy cansado. Dice yo hago esto importante porque es importante aunque esté cansado. Segundo, ya entendió la primera pregunta. ¿Tiene usted excusa para todos? ¿Está utilizando sus dones espirituales en esta congregación o en su congregación? ¿Es parte activa de esta iglesia? ¿Es un receptor? ¿O es un participante? ¿Es alguien que solo llega a ser servido o está sirviendo? Pregúntese. Esto es serio. Segundo, su involucramiento en las labores del reino de Dios son accidentales, no planificadas e integrales. El creyente desinteresado participa accidentalmente. Oh, esto me gusta, voy. Hoy hay comida, voy a ir. Hoy se celebra el cumpleaños de los hermanos, vamos a comer. Pero hay un retiro de matrimonio y tiene conflictos en su matrimonio y no asiste. Es un creyente indiferente. Cuando uno tiene conflictos en su vida matrimonial, cuando uno tiene que aprender cosas, cuando uno tiene que crecer en su relación matrimonial, cuando a uno le interesan sus hijos, tiene que dedicar tiempo. No es un asunto opcional. Es un asunto integral. Su involucramiento en las labores del reino son accidentales, no planificadas e integrales. Asisten cuando pueden, pero sin grandes metas, dependiendo de las circunstancias. Si nos juega el Honduras con México, entonces así. No, nadie me dijo que usted no asistió por eso, ¿cierto? El creyente, escúcheme, querido, no estoy condenándole. Yo quiero que usted dé fruto. Yo quiero que su vida sea fructífera. El creyente indiferente participa de la vida de la iglesia en forma accidental, no en forma planificada, no en forma integral. Asisten cuando pueden, pero sin grandes metas. Ofrendan algo, pero sin planificación. El creyente indiferente adquiere una característica maravillosa de conocer los billetes con la punta de sus dedos. Cuando asiste a la iglesia empieza a buscar en el bolsillo. Si tiene monedas no tiene problema, porque las monedas son para Dios.
Pero cuando tiene un montón de billetes empieza a tocar. Ya los conoce, no, este es de 100, este es de 10, este es de 5, este es de 1, ya. Ese es un creyente indiferente. No le interesa el reino de Dios. Vive en un mundo crítico. ¿Para qué voy a dar? Mire la iglesia que tenemos. ¿Para qué? ¿Para qué si aquí pagan los gringos? ¿Cierto? Es un creyente indiferente. No vive una vida apropiada. Yo estaba en Texas hace unas semanas atrás y me presentó un pastor que me llevó allá hace 18 años atrás. Yo fui junto con el equipo de Billy Graham, con el hermano Pablo. Y entonces a él le tocó presentarme. Y ahora nuevamente después de 18 años le tocó presentarme otra vez en la conferencia y dice, queridos, dice una cosa. Cuando yo traje al pastor Ormachea, la ofrenda promedio de la iglesia era $1. Todavía es lo mismo. A él le tocaba recoger la ofrenda, así que... El problema es que el galón de gasolina, cuando él vino hace 18 años, costaba 80 centavos. Ahora cuesta casi $4. El creyente indiferente no ofrenda para el reino. Siempre tiene excusas. Otra característica. Las características de su vida demuestran que el creyente indiferente permanece en el jardín de infantes de la iglesia, no en un desarrollo permanente. Jardín de infantes de la iglesia. Por ejemplo, a mí cuando me llevaron al jardín de infantes, lo odié. Me llevaron a la fuerza. Me quedé llorando. Ninguno entra al jardín de infantes o al primer año de sus estudios y llega a la escuela y lo llevan y piensa, oh, este es el lugar donde voy a ser educado. Después de unos años voy a terminar mi educación. Aquí están los profesores que van a influir mi vida. De aquí a algunos años tendré la educación base para luego convertirme en un ingeniero, en un arquitecto. ¡No! Se pone a llorar, no quiere quedarse. Y el otro entra allí porque vio los juguetes y vive todos los días jugando y comiendo. Así son algunos creyentes. En la iglesia van a jugar y a comer. Van a cantar, un ratito los hacen cantar. A ver, cantemos todo ya, cantamos. Ahora, los que quieren danzar, danza ya. Ahora, juguemos a dar platita, a ver, ¿quién da platita? ¿Quién da $1 por aquí? Ese es un niño espiritual. Está en el jardín de infantes de la iglesia. Nunca crece. Porque un creyente ve el reino de Dios, ve las almas que se pierden, ve los planes de evangelización, ve las conferencias de crecimiento de la gente de la iglesia, ve el plan eterno, ve a Dios, ve el reino de Dios, no ve un templo. El creyente ve el plan de Dios. El que permanece en el jardín de infantes de la iglesia como niño está preocupado de cumplir sus rutinas en la vida, pero no de un plan mayor. Asiste a la iglesia porque lo llevan. Algunos lo traen sus padres. A otras las traen sus maridos. Y a otros los traen sus mujeres. Si pudieran ni vendrían. Creyentes indiferentes. Finalmente, ellos no han logrado su madurez. El creyente indiferente nunca logra la madurez. Más bien, elige un desarrollo selectivo. Algunos se convierten en excelentes ofrendadores y diezmadores. Excelente. Dan diezmo de todo lo que ganan. Pero son inmaduros. Porque eligieron un desarrollo selectivo. Algunos aprendieron a ser buenos trabajadores en su trabajo. Buenas madres de familia. Pero no han aprendido a tratar con sus estados depresivos. No han aprendido su sexualidad de tal manera que ignoran la sexualidad de sus esposos. Cantan bien en la iglesia,
Tienen sexo en su casa, pero no tienen intimidad con el marido. No han crecido hacia la madurez. Eligieron un desarrollo selectivo. Termino con estas palabras. ¿Es usted un creyente o no creyente? Es una buena pregunta. Está en juego su eternidad. Segundo, ¿es usted un creyente indiferente? Ya le di las características. ¿Asiste usted apropiadamente? ¿Se prepara? ¿Usted ve el programa de la iglesia? ¿Qué es lo que hay en el futuro para esta congregación? A ver, ¿qué conferencia viene? A ver, ¿cómo contribuyo? ¿Cómo soy parte? ¿En qué ayudo, pastor? De paso, no me pidieron este sermón, lo prediqué yo, por si acaso. Yo tengo una extraordinaria sensibilidad del Espíritu Santo para hablar de verdades que son necesarias. Y tal vez no me inviten más, pero ese es mi estilo. Pero yo quiero que entienda mi meta. Mi meta no es que usted ofrende más. Si usted piensa eso, me entendió mal el sermón. Mi meta no es que usted asista más a la iglesia. Si me entendió eso, no. Mi meta es que viva bien. Es que viva una vida fructífera. Porque la razón de la vida infructífera es que no es un discípulo obediente. No existen discípulos obedientes e inmaduros. Y no existen inmaduros felices. Y no existen inmaduros buenos maridos. No existen inmaduras buenas mujeres. No existen inmaduros buenos trabajadores. Y no existe ningún maduro infeliz. Por eso Dios quiere que seamos maduros. Y por eso es mi sermón. Mi sermón es porque yo quiero que usted viva la vida que estoy viviendo yo. Que sea feliz. Sea que esté casado con la Jennifer López o una bruja. Porque su felicidad no depende de otra persona. Su felicidad depende de si vive una vida fructífera en el Señor. Y eso es lo que Dios quiere. Imagínense que todos vivan como discípulos obedientes, que todos vivan una vida fructífera, que todos participen, usen sus dones, sus talentos, que todos sirvan. Imagínense que todos estén evangelizando, que todos tengan un matrimonio saludable y que sus amigos le pregunten, oye, ¿cómo tú tienes un matrimonio saludable? Y usted predique y traiga a sus amigos y no solo venga a una conferencia de matrimonios porque la necesita, sino le pagó a dos amigos que están en problemas y los trae para que escuchen una conferencia. Esta iglesia nunca más sería la misma. Se lo garantizo. Se lo firmo. Pregunta, ¿es usted un creyente? ¿Es usted un creyente indiferente? ¿Es un religioso? ¿O es un discípulo obediente? ¿Está dando fruto a 30, a 60 o a 100?

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1: 11 y 53 minutos.
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3: Temperatura 0 grados.

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1: 11:59 minutos.

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1: A veces, los amigos pueden realmente salvarnos la vida.
2: Cuando habían bebés recién nacidos en nuestro grupo, estábamos ahí para recibir a los bebés de los demás. Cuando había una crisis matrimonial, estábamos para apoyarnos. Cualquier cosa que fuera, no estábamos solos porque nos teníamos unos a otros.
1: Ah, esto me recuerda una historia que mis amigos Stu y Linda Weber compartieron con nosotros. 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Su auto se salió de control cuando estaban a punto de caer por la pendiente y muy cerca de la muerte.

0: suficiente como para protegerlos. 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
3: 12 y un minuto.

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1: 12 y 10 minutos.
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3: Temperatura 0 grados.
4: Cuando mi hijo estaba a punto de morir y los médicos me dieron muy pocas esperanzas, yo puse mi fe en Jesús. Y a raíz de esto, él me dio un milagro y además me dio esta canción.

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1: 12:14.

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1: 12 y 36 minutos.
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3: Temperatura 0 grados.

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1: 12:45 minutos.

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1: 12 y 53 minutos.
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5: Temperatura 0 grados.

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1: 12:57 minutos.

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1: Una de la tarde.
2: Don Roque era ya un anciano cuando murió su esposa. Durante largos años había trabajado con ahínco para sacar adelante a su familia. Su mayor deseo era ver a su hijo respetado por los demás, proyecto al que dedicó su vida y su escasa fortuna. A los 70 años, Don Roque se encontraba sin fuerzas, sin esperanzas, solo y lleno de recuerdos. Esperaba que su hijo, ahora brillante profesional, le ofreciera su apoyo y comprensión. Pero veía pasar los días sin que éste apareciera. Y decidió por primera vez en su vida

0: ¿No te molestaría que me quedara a vivir con ustedes? Estoy tan solo. ¿Eh? ¿Quedarte a vivir aquí? Sí, claro. Bueno, no sé si estarías a gusto. Tú sabes, la casa es chica, mi esposa es muy especial y luego los niños. Mira, hijo, si te causo muchas molestias, olvídalo. No te preocupes por mí. Alguien me tenderá la mano. No, papá, no es eso. Solo que no se me ocurre dónde podrías dormir. No puedo sacar a nadie de su cuarto. Mis hijos no me lo perdonarían. A menos que no te moleste. ¿Qué cosa, hijo? Bueno, dormir en el patio. Dormir en el patio. Bueno, el patio está bien. El hijo de Don Roque llamó entonces a su hijo Luis de 11 años.
1: Dime, papá.
0: Mira, hijo, tu abuelito se quedará a vivir con nosotros. Tráele una cobija para que se abrigue y no pase frío en la noche.
1: Sí, con gusto, pero ¿dónde va a dormir mi abuelito?
0: En el patio. No quiere que nos incomodemos por su culpa. Ya sabes cómo es. Entonces el niño subió por la cobija, tomó unas tijeras y la cortó en dos. En ese momento llegó su padre.
2: ¿Qué haces? ¿Por qué cortas la cobija de tu abuelito?
0: ¿Sabes, papá? Estaba pensando.
2: ¿Pensando?
0: Sí, en guardar la mitad de la cobija para cuando tú seas viejo y te vayas a vivir a mi casa.

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1: 1:09.
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3: Temperatura 0 grados.

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1: 1:17 minutos.

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1: 1:25.
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1: 1:29.

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1: 1:37 minutos.

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1: 1:44.
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3: Temperatura 0 grados.
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1: 1:48 minutos.

quise con mi amigo Jonathan quiero hacer misericordia honrando su amistad. Y Siva le respondió: ah, existe uno

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1: ¿Qué tal, querido amigo o amiga del programa Cruzada con Luis Palau? Sea usted muy bienvenido o bienvenida a nuestro punto de encuentro en la radio junto a miles de oyentes alrededor del mundo, quienes nos escuchan a través de las emisoras que transmiten nuestros programas, como así también a través de nuestro sitio en internet www.luispalau.net. Hoy nos presenta Luis Palau el mensaje que lleva por título En busca de un hombre. Así que le invito a que tome su Biblia para aprovechar mejor el tiempo que pasamos juntos. Adelante, Luis.
2: La popular revista Verbo publicó un artículo titulado precisamente En busca de un hombre. Me interesó tanto que me tomo la libertad de compartir algo de su contenido con usted, porque yo creo que usted va a quedar interesado con estos pensamientos. Comienza diciendo: se dice que Diógenes, el renombrado filósofo griego, que nació 412 años antes de la era cristiana, apareció un día en una calle muy concurrida, cargando con una linterna grande y encendida, a plena luz del sol, escrutaba en los rostros de los que pasaban por esta concurrida calle. ¿Qué busca usted?, le preguntaban. Busco un hombre que sea honrado, contestaba a todos los que le hacían la pregunta. Todos, niños, adultos y ancianos, siempre estamos buscando algo. Cuando no es con los ojos, es con el pensamiento o el alma, ya sea un regalo para un amigo, un consejo para mejorar la situación económica, una solución al problema del alma, etc. Hoy tenemos a la mano una linterna mejor que la de Diógenes para ayudarnos a hallar lo que deseamos, porque el hombre

Filósofos, científicos y millones de hombres comunes han encontrado en ella luz para el camino de la vida. Quiero que veamos seis cosas que todos buscamos, seis buscadores según la Biblia, para encontrar una lección. Primero, el hombre corriente busca aumentos. La ambición, la codicia, la envidia son los culpables de tanto mal en nuestra vida. Dios dice, tú buscas para ti grandezas, no las busques. No cabe duda que la humildad, la sencillez y sobre todo la conformidad con la voluntad de Dios producen paz y tranquilidad y gusto en la vida aquí en la tierra. Dios dice, sean vuestras costumbres sin avaricia, contentaos con lo que tenéis ahora, sin dejar por ello de trabajar, ni de buscar lo mejor para su familia. El hombre feliz es el hombre que está contento con lo que tiene, aunque sigue buscando mejorar su situación económica. En segundo lugar, el cristiano busca apartarse del mal. Antes le entretenían las cosas pasajeras, ahora busca las cosas superiores. Sí, tiene que buscarlas, y por esto es necesario poner los ojos en estas cosas, poner la mira en las cosas de arriba, dice el pasaje bíblico. Pero la impureza, las pasiones desordenadas, los malos deseos, eso hay que descartarlo. Así apartarnos de estas cosas que ofenden al Dios que es nuestro Señor. El que es discípulo busca agradar a su maestro. El maestro en este caso es Jesucristo. Por eso dice el mismo Señor Jesús, buscad primeramente el reino de Dios y su justicia, y todas las demás cosas os serán añadidas. El que es cristiano busca siempre de agradar a su maestro, a su Señor, quien en este caso es el Señor Jesucristo y es su Padre Dios. Busca primeramente las cosas de Dios. Y luego, en cuarto lugar, hay otro que busca, otro gran buscador. El diablo busca a quien devorar. Hay miles de hombres y mujeres, hombres, padres de familia, que han perdido la sabiduría, que parece que han procurado derrotar y derrumbar su hogar, que han herido a la muchacha que un día prometieron amar hasta la muerte, que causan dolor a los hijos que él mismo ayudó para traer al mundo. ¿A qué se debe? Muchos me han venido a hablar y me dicen, cometí tal y cual mal contra mi familia, pero no comprendo por qué. No entiendo por qué me comporté de esta manera. Algunos dicen, yo amo a mi mujer, o yo amo a mi marido, amo a mis hijos, y sin embargo me comporté tan terriblemente con ellos. ¿A qué se debe? Pues según la Biblia se debe a una sola cosa. Es que Satanás anda alrededor como león rugiente, buscando a quien devorar, dijo San Pedro. A nosotros, que ya conocemos a Dios, también nos busca devorar Satanás. A los que niegan a Dios ya los tiene enceguecidos. Sí, el diablo es un gran buscador que busca devorar, arruinar, destruir, robar la felicidad, el gozo, la paz de los hogares y los corazones. Ah, pero en quinto lugar, yo quiero hablarle por un minuto acerca de Dios Padre, porque Dios Padre busca a aquellos que le adoren. Dice Jesús, Dios busca adoradores que le adoren en espíritu y en verdad. Cuando te levantaste esta mañana, amigo mío, ¿te levantaste adorando a Dios? ¿Le diste gracias por un nuevo día de vida, por la fuerza que disfrutas, por los amigos que tienes, por esta patria hermosa en la cual estás viviendo? No permitas que nada quite de tu corazón el espíritu de gratitud, de adoración. Dice la Biblia, dad gracias en todo. Sin embargo, hay algunos, quizá usted está entre ellos, amigo mío, que con su lámpara parece que nunca encuentran razón por la cual dar gracias a Dios. Toma en este momento la lámpara que necesitas, la palabra de Dios, la Biblia. Lámpara es a mis pies tu palabra y lumbrera a mi camino, dice el salmista. Y luego, en último lugar, el Señor Jesús busca almas perdidas para salvarlas. En las páginas de los evangelios, que dicho sea de paso, usted debiera leer a menudo, podemos leer constantemente de que este gran pastor, Jesús, busca a los extraviados, busca a los endemoniados, busca a los tristes, a los enfermos. Él los encontraba sobre la tierra, los salvaba, los sanaba, los levantaba, los libraba, y Él puede hacer lo mismo en nuestro día.
y lo está

0: haciendo cada día que pasa aquí en este país y en otros países también. Él busca, encuentra, salva, restaura, encamina, bendice a los hombres, a los hogares, a las familias y a las naciones también. Lo que el mundo moderno necesita es una nueva dosis de este gran Salvador, Jesucristo. Aquel que te está buscando a ti, el que te hizo sintonizar este programa porque quiere hacer algo contigo, algo que ni tú has soñado. Todos tenemos sueños para nuestra vida, por eso seguimos buscando, buscando sin alcanzar. Más allá de tus sueños, más allá de tus ambiciones, te llevará este gran Señor que quiere ser tu gran Salvador y que se llama sencillamente nuestro Señor Jesucristo. Cree en Él de todo corazón. Creer según la Biblia es recibir, es abrir la puerta del corazón, es sinceramente entregarse a Él. Y como dijo San Pablo, cree en el Señor Jesucristo y serás salvo tú y tu casa. Pues a todos los que le recibieron, agregó San Juan, a los que creen en su nombre, les da poder de ser hechos hijos de Dios. Él te busca en este momento. No dejes que busque más. Ríndete a Él, no te alejes corriendo de tu Dios, más bien detente, arrodíllate, recíbele y Él te hará una nueva persona.
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3: 2:09.
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5: Temperatura 0 grados.

si vosotros permaneciereis en mi palabra, seréis verdaderamente mis discípulos, y conoceréis la verdad, y la verdad os hará.

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1: 2:44 minutos.

0: Alguien va al médico y pregunta, «Doctor, ¿está bien mi salud?». Y el médico le dice, «Mira, estás bien en parte. Tu pulmón e hígados están bien, pero a tu corazón se le ha caído un pedazo. ¿No te habías dado cuenta?».
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0: Hay gente que pierde la cabeza porque su corazón está sufriendo. Si esa es tu experiencia, no te desesperes.
1: David, por ahí escuché una canción de un español que cantaba que tenía el corazón partido. Y quiero decirte que si tienes el corazón partido, has llegado al lugar correcto, porque en cada recorrido de Misión 66 hemos encontrado esperanza. Soy Kimberly Yepes. En cada aventura que emprendemos, encontramos claves para el recorrido de la vida y hoy de seguro encontrarás junto con nosotros esperanza y motivos para seguir adelante.
2: Por aquí te saluda Johnny Pérez. Es muy cierto, hoy hay mucho que descubrir en lo que nos trae el libro de Levítico y lo terminaremos al estudiar los capítulos 26 y 27 con el tema obediencia y responsabilidad, abordando qué es una relación verdadera. David, veo el signo de interrogación en tu cara.
0: Me da gusto, Johnny, que sepas que vengo con preguntas, como siempre. Así que prepárate para pensar en las respuestas. Por ejemplo, ¿qué hay de la libertad que tenemos y la responsabilidad ante esa libertad que nos ha sido dada? Y a ti que nos acompañas, hoy te pregunto, ¿quieres conocer a Dios? ¿Cómo está tu relación con Él? ¿Tienes alguna? ¿Cómo puedes relacionarte con Él? ¿Qué responsabilidades tenemos con el Creador del universo?
2: ¡Wow! ¡Para! Esas son buenas preguntas, David. Y hablando de eso, vayamos directo a lo que nos dice el capítulo 26 de Levítico, que empieza con la advertencia dada por Dios a los israelitas y que nos puede servir también a nosotros.
1: Es interesante que este capítulo comienza diciendo: no se harán ídolos

0: para ser bendecidos. De lo contrario, estaba implícito en ese pacto que la desobediencia acarreaba problemas.
1: Por eso el texto dice: si ustedes siguen mis decretos y cumplen y practican mis mandamientos, yo haré que llueva a tiempo y que la tierra produzca y que los árboles del campo den su fruto. Aún estarán cosechando su trigo cuando ya será tiempo de la vendimia y aún estarán vendimiando cuando ya será tiempo de sembrar. Ustedes comerán su pan hasta saciarse y habitarán la tierra en tranquilidad. Yo haré que haya paz en la tierra y ustedes dormirán sin sobresaltos, porque yo eliminaré de su tierra los animales salvajes y la espada no llegará a su país.
0: Al contrario de lo que los paganos decían, Dios era el Señor del tiempo y de las condiciones climáticas, así como de la agricultura. Así que la bendición de la provisión, la bendición de una vida bendecida en el sentido material del término, venía de Dios y no de los ídolos paganos. Por eso es que la gran advertencia al principio es: no se pongan a seguir a los ídolos, a las imágenes, a los dioses paganos, porque si me obedecen, dice Dios,
1: yo haré que haya paz en la tierra y ustedes dormirán sin sobresaltos, porque yo eliminaré de su tierra los animales salvajes y la espada no llegará a su país. Y dice desde el versículo 7, ustedes perseguirán a sus enemigos y ellos caerán ante ustedes a filo de espada. Bastarán 5 de ustedes para poner en fuga a 100. Un centenar de ustedes pondrá en fuga a 10,000, y sus enemigos caerán ante ustedes a filo de espada.
2: Y continúa diciendo: yo les mostraré mi favor y los haré crecer y multiplicarse, y afirmaré mi pacto con ustedes. Comerán alimentos añejados y pondrán aparte lo añejo para guardar lo nuevo. Yo estableceré mi residencia en medio de ustedes, y no los rechazaré. Andaré entre ustedes, y yo seré su Dios, y ustedes serán mi pueblo. Yo soy el Señor su Dios, quien los sacó de la tierra de Egipto.
1: Vaya promesas las de Dios para su pueblo. Vaya qué bendición poder vivir así, con tal seguridad.
0: Sí, y la gran bendición estaba exactamente en la obediencia. Dios es el Señor del tiempo, el Señor de la cosecha agrícola, y es quien establece la paz, que garantiza la prosperidad y la bendición material, que garantiza la multiplicación del pueblo y las familias que crecen bendecidas. Es el Dios de la vida, el Dios de la celebración de la vida, todo ello en función del pacto.
1: Sin embargo, la advertencia viene en los próximos versículos. Pero si no me oyen ni cumplen con todos estos mandamientos míos, sino que desdeñan mis decretos y menosprecian mis estatutos, no practican todos mis mandamientos e invalidan mi pacto, esto es lo que yo haré con ustedes. Les enviaré terror, extenuación y fiebre que los atormentarán y les consumirán los ojos.
2: En vano sembrarán ustedes su semilla, porque sus enemigos se la comerán. Yo les volveré la espalda, y ustedes caerán heridos delante de sus enemigos. Estos serán sus amos, y ustedes huirán sin que nadie los persiga.
0: El pacto de Dios con su pueblo en el Antiguo Testamento era claro. Si rechazaban al Señor, si caían en la tentación de pensar que la bendición de la vida, la bendición de la provisión estaba vinculada a cualquier otra fuente que no fuese el Señor, y desobedecieran a Dios, seguramente ellos serían bastante perjudicados.
2: Como dicen algunos, más claro no canta un gallo. El enfoque es tan claro en esta actitud de posible desprecio a Dios que el versículo 30 nos dice:
1: yo destruiré sus lugares altos, derribaré sus imágenes y echaré sus cadáveres sobre los cuerpos inertes de sus ídolos y los aborreceré con toda mi alma. Uf, no quiero a Dios contra mí.
0: Me alegra que pienses así, Kimberly. Y es que ellos habrían rechazado al Dios todopoderoso y soberano, el Señor que hizo el pacto con Israel. Ahora bien, había la posibilidad de arrepentimiento. Si ellos confesaban sus pecados, los pecados de sus padres y la infidelidad, y se volvieran a Dios, ellos podrían ser restaurados. Desde el versículo 40 en adelante se nos habla sobre ello. Y entonces el capítulo 27 de Levítico va a terminar el libro destacando la cuestión de manera un poco diferente, enfatizando que el rescate pertenece al Señor.
1: Leemos que el Señor habló con Moisés y le dijo: Habla con los hijos de Israel y diles que cuando alguien me haga un voto especial,

0: total, el cálculo se hará según el número de personas que se hayan de redimir.
1: A ti que nos acompañas, hoy te digo que Dios se merece lo mejor. Dios debe ser tratado de manera correcta según el pacto. Es necesario obediencia. Obediencia es la palabra clave en una relación con Dios. Él es el Señor.
0: Y también es necesaria la responsabilidad en aquello que se presenta al Señor.
2: Ahora, Johnny, ¿qué encontraremos en el capítulo 27?
1: El capítulo habla de cosas prometidas al Señor que eran presentadas a menudo en forma de siervos, animales, de casas, tierras y propiedades. Se hacen estipulaciones y exigencias que posibilitaban, por ejemplo, conceder dinero en vez del artículo prometido.
2: En caso de que la persona tuviera cualquier dificultad, ella podría, digamos, pagar por aquello que había prometido antes.
1: Bueno, David, cuando eso pasaba, en general se exigía una especie de multa, un interés de un 20% sobre aquello que se estaba estipulando, porque la persona necesita ser responsable por aquello que le promete al Señor. Votos semejantes eran expresiones de acción de gracias especiales y se ofrecían también además de los sacrificios exigidos y aquí presentados. Así que, para observar cómo ocurría eso, veamos lo que el texto nos dice aquí a partir del versículo 3 en la versión Reina Valera Contemporánea.
0: Dice aquí en cuanto a alguien que quisiera hacerle al Señor un voto especial: los varones de 20 a 60 años los calcularás en 50 monedas de plata según el peso oficial del santuario. Las mujeres las estimarás en 30 monedas de plata. Los varones de 5 a 20 años los calcularás en 20 monedas. Las mujeres en 10 monedas. Los varones de un mes y hasta 5 años los calcularás en 5 monedas de plata. Las mujeres en 3 monedas de plata. Los varones mayores de 60 años los calcularás en 15 monedas, las mujeres en 10.
1: Ahí se establecen los valores que han de darse en forma de monedas como rescate de aquello que se prometió al Señor.
2: Cuando escucho esto, me doy cuenta de cómo obra la justicia de Dios. Observa esto. Si quien hizo el voto es muy pobre para pagar el rescate calculado, deberá ser llevado ante el sacerdote para que éste fije el precio, según las posibilidades del que hizo el voto. Dios toma en consideración tu situación financiera, por así decirlo.
0: Cierto, y va más allá. Aquí en el versículo 14 expresa que si alguien dedica su casa y la consagra al Señor, el sacerdote determinará si esta es buena o mala y prevalecerá la estimación del sacerdote. Si el que dedica la casa desea rescatarla, deberá pagar una quinta parte más del valor calculado y entonces la casa será suya.
2: ¿Cómo me gustaría a mí que algunos banqueros leyeran estas palabras? Pero no me quiero salir del tema.
1: Muy bien, David. Así que en el momento de dificultad y lucha ante los problemas, la persona se disponía, digamos, a negociar con Dios. Al principio decía: Dios libró al pueblo de Egipto. Amén. Gracias a Dios, al Señor. Yo y mi casa serviremos al Señor, siempre serviré a Dios. Dentro de un tiempo las cosas van a mejorar y surgen paganos, pueblos con sugerencias interesantes a lo cual dicen: olvidemos al Señor, vayamos con ellos. Dios entonces dice: mira, me debes obediencia. Después, en el momento de la dificultad, la persona dice: voy a dedicar esto al Señor, voy a ofrecer mi casa. Dios entonces dice: mira, si lo haces, hazlo con responsabilidad. Y es que para rescatar aquello tendrás que añadir un 20% al valor, porque aquello que pertenece al Señor se ha de tratar con una actitud de absoluta responsabilidad.
0: El texto sigue adelante y en el versículo 30 del capítulo 27 dice lo siguiente: el diezmo de la tierra es del Señor, lo mismo de la simiente de la tierra como del fruto de los árboles. Se trata de una ofrenda consagrada al Señor. Si alguien quiere rescatar algo del diezmo, deberá para ello añadir la quinta parte de su valor. El diezmo de las vacas o de las ovejas, es decir, de todos los animales que pasan bajo la vara, será consagrado al Señor.
2: Y culmina el libro con estas palabras: no se verá si el animal es bueno o malo, ni se cambiará por otro animal. En caso de cambiarlo, tanto el primer animal como el dado a cambio quedarán consagrados y no podrán ser rescatados. Estos son los mandamientos que el Señor dijo a Moisés en el monte de Sinaí para los hijos de Israel.
1: Y así terminamos aquí con este enfoque especial de obediencia y responsabilidad, finalizando el libro de Levítico, que tantas cosas nos enseñó sobre la santidad, la pureza y también la obediencia.
0: ¿Qué cosas tan importantes hemos encontrado hoy en nuestro recorrido? Detrás de todo vemos quién es Dios y cómo es Él. ¿Tienes preguntas? 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
2: Hemos llegado al último tramo de nuestro estudio sobre Levítico, analizando los capítulos 26 y 27, Kimberly.
0: ¡Cuánta obediencia y desobediencia!
2: Johnny, ¿es tan en serio ese asunto de obedecer? ¿No exigirá Dios demasiado de nosotros?
1: Mira, una cosa interesante es la obediencia que involucra primero una relación personal. Hay personas que son autoridades a las que respetamos y obedecemos. Nadie respeta a una máquina sino a alguien. Así que es una relación personal que involucra el debido reconocimiento de quien tiene autoridad.
2: No podemos ocultar que la religiosidad que el ser humano, independiente de Dios, quiere desarrollar es una religiosidad sin responsabilidad, en la cual él tiene el control y principalmente donde no existe ninguna relación real.
0: Eso es muy complicado.
1: Sí, lo es. Por lo tanto, observa, por ejemplo, a las personas que quieren hacer una especie de juego con Dios. Ellas se quieren apartar de esa relación. Es como el hijo que adula a su padre con tal de obtener lo que quiere, pero luego no quiere oír sus orientaciones y se mantiene distante. Así que la obediencia es fundamental para mostrarnos quiénes somos. Tiene la finalidad de establecer nuestra estructura psicológica desde pequeños.
2: Escuchando las orientaciones, definimos quiénes somos para encontrar nuestro lugar en el mundo y en la sociedad, y sobre todo en nuestra relación con Dios.
0: Así que es muy, pero que muy significativa.
1: El único problema de la obediencia es si está vinculada a una ley injusta o la da una persona con una autoridad equivocada. En ese caso tenemos una situación complicada, y la Biblia nos dice que debemos desobedecer a la autoridad tiránica en favor de la autoridad correcta.
0: Así que la obediencia es muy importante.
1: En realidad, Kimberly, es lo que Dios realmente quiere de nosotros. Por ejemplo, existe una expresión tan común como lo es conocer a Dios. Los estudiosos hoy entienden y saben que su sentido en hebreo no es adquirir informaciones enciclopédicas sobre Dios, sino obedecerlo. Eso es lo que importa.
2: Pensando en ello, pregunto, desobedecer a Dios trae sufrimiento, como aquello del que me la hace, la paga. ¿Podemos establecer esa relación?
1: Mira, David, según este texto y la idea general de la Biblia, es cierto, la desobediencia trae sufrimiento, pero ocurre que Dios es muy, muy bueno. Dios es misericordioso. Dios, en su bondad, retiene muchas veces aquello que cosecharíamos de inmediato. Es a causa de su misericordia.
0: Pienso que si todos cosecháramos y recibiéramos de inmediato los resultados de nuestra desobediencia, la población mundial sería mucho más pequeña hoy.
1: Bueno, seguramente las cosas serían diferentes si fuese así. Pero Dios, en su bondad y amor por nosotros, nos da oportunidades para hacer lo correcto. No permite que recibamos el resultado, la consecuencia por nuestra desobediencia de inmediato. Así que no es verdad aquello del que la hace, la paga. La gran verdad es que la misericordia de Dios no permite que seamos golpeados directamente. Siempre hay el llamado, la invitación de Dios al arrepentimiento, para que no suframos la cantidad de castigo que corresponde a nuestros errores. Ahora bien, si la persona no escucha hasta el final, entonces seguramente en la eternidad el sufrimiento será según su actitud.
2: Pues sí. ahora después de escuchar tu exposición y al observar los capítulos 26 y 27 de Levítico, pareciera que la teología de la prosperidad aparece aquí, ¿no? Digamos que no estaría tan equivocada porque podríamos entender que si somos fieles seremos ricos y tendremos éxito. ¿Eso es así?
1: Mira, en parte es verdad la idea de la teología de la prosperidad, que es la de que el que obedece a Dios será bendecido materialmente. El problema es precisamente que es verdad en parte. Alguien va al médico y pregunta, «Doctor, ¿está bien mi salud?» Y el médico le dice, «Mira, estás bien en parte. Tu pulmón e hígado están bien, pero a tu corazón se le ha caído un pedazo. ¿No te habías dado cuenta?» Por lo tanto, la cosa es bastante diferente.
0: No capto el punto. Entonces, ¿cuál es la cuestión?
1: La cuestión está exactamente en el hecho de que si alguien sigue los principios de Dios, hay grandes posibilidades de que esa persona sea bendecida y tenga beneficios materiales, porque ella abandona sus vicios y pasa a obedecer principios sabios. Y la tendencia de quien anda adecuadamente es que las cosas le vayan bien en la vida. Ahora bien, la Biblia nos muestra, por ejemplo, que personas justas pueden sufrir por una prueba divina o por una experiencia que Dios está permitiendo, o también porque Dios escoge personas para tener una bendición mayor que la mera provisión física. Los apóstoles sufrieron, fueron martirizados, y no por ello dejaron de ser bendecidos por Dios.
2: Ah, lo que quieres decir es que no podemos hacer una ecuación en la que todos los que están bien son bendecidos a causa de su comportamiento, y no podemos decir que si alguien está enfrentando una situación difícil, un problema, sea necesariamente por una desobediencia.
1: Correcto. Eso es porque la realidad es más compleja y hay otros elementos en la Biblia que iremos estudiando aquí en Misión 66. Por ello, no te puedes perder lo que sigue. Descubrirás qué otras cosas importantes nos muestran cómo funciona esa relación entre bendición, prosperidad y una vida tranquila.
0: Puedo leer que nuestra Misión 66 se adentra por un camino difícil. Aquí tenemos lo del voto, que parece ser el último tema abordado en nuestro estudio. ¿Podemos practicarlo hoy? Es que parece tener ventajas. Hago un voto y recibo de vuelta con intereses y correcciones las deudas de mi vida. ¿Es así como funciona?
1: No exactamente. Hace falta entenderlo correctamente. La palabra voto, además de estar vinculada a las elecciones, tiene en la Biblia un sentido que podemos entender de otra manera. El voto puede significar, por ejemplo, algo como lo que ocurre aquí en el capítulo 27. Una especie de dedicación espontánea a Dios.
2: Pero el voto también podría significar una especie de negociación o regateo con Dios.
1: Así es. Por ejemplo, alguien quiere comprar un automóvil de lujo, caro, y dice, Dios, mira, si no me pierdo ningún culto de la iglesia desde el día 1 de enero hasta el 31 de diciembre y me quedo hasta el final, me das ese vehículo que quiero.
2: Eso sería increíble.
0: Yo diría que no es realista.
1: Estoy de acuerdo. En ese caso, la cosa está mal porque no se trata de negociar con Dios. En el Antiguo Testamento hay un poco de eso en ciertos textos, pero en el Nuevo Testamento eso va en contra del espíritu de la relación con Dios. No va por ahí. Ahora bien, el voto como una cosa que expresa gratitud, el voto como dedicación, como quien dice, he hecho el voto de entregar tal cosa a Dios, he tomado una decisión, eso haré. Esa es la actitud correcta.
0: Pero tal como hemos visto aquí, se debe hacer con responsabilidad.
1: Sí, el voto no está prohibido, no hay un impedimento. Tanto es que Pablo, en Hechos 18:18, se quedó en Corinto por algún tiempo y desde allí navegó a Siria, dejando a algunos hermanos allá, y se fue con Priscila y Aquila. Y después, cuando llegó a Cencrea, hizo un voto, en el cual se afeitó la cabeza como una señal de ese voto, una costumbre judía. Así que el voto es algo que se puede hacer de manera individual por alguna razón de dedicación especial a Dios. Pero presta atención, no es algo que todos tengan que hacer y que de lo contrario, quien no lo hace no es una persona santa o que está apartada de Dios.
0: Eso no es algo que sea parte de la esencia del Nuevo Testamento.
1: No. No es una cosa fundamental. Es algo que se debe guardar entre la persona y Dios y no se ha de convertir en una especie de ritualismo o de legalismo. porque de lo contrario la cosa pierde el sentido y la razón de ser.
2: Gracias por clarificar eso, Johnny, y gracias por la explicación. Creo que tanto quien nos acompaña hoy en este recorrido como Kimberly y yo hemos quedado satisfechos.
1: Mis votos son que el que sigue Misión 66 pueda continuar aprendiendo con nosotros.
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2: Llegamos al final del recorrido en el libro de Levítico. Y ahora, Johnny, ¿podrías resumir y decirnos qué podemos aplicar en nuestro recorrido para esta vida?
1: Por supuesto. Después de haber estudiado los dos últimos capítulos del libro de Levítico, es decir, el 26 y el 27, descubrimos algo importante que debemos aplicar. Cuando hablamos sobre desobediencia y responsabilidad, podemos decir lo siguiente. Lo que Dios quiere es una relación real con nosotros porque Él es un Dios personal. Para eso es necesario que pensemos en dos cosas fundamentales, santidad y obediencia. La santidad plena ante Dios existe en la persona de Cristo, que murió por nosotros. A través de Cristo eres declarado santo y puedes crecer en esa santificación. Y tu corazón dispuesto a la santificación debe ser un corazón dispuesto a obedecer a Dios. No te olvides, la santidad y la obediencia son las palabras fundamentales que nos ayudan a entender la lección principal del libro de Levítico.
2: Recorrimos otro libro de la Biblia. Vuelve para seguir juntos estudiando la palabra de Dios.
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4: 3:26.
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6: Temperatura 0 grados.

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1: 3:37 minutos.

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1: 3:47.
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5: Temperatura 0 grados.

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1: 3:53 minutos.

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1: 3:59 minutos.

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0: Se han escrito más cosas extrañas y raras del libro de Apocalipsis que de cualquier otra parte de la palabra de Dios. Pero esta sección es realmente extraña y rara. Bienvenido a Través de la Biblia, el programa donde conocemos a Dios en su palabra. Mi nombre es Geyel Ortiz y estoy contento de que usted esté con nosotros estudiando la Biblia, la palabra de Dios. Iniciamos con una expresión que quisiera repetir. Se han escrito más cosas extrañas y raras del libro de Apocalipsis que de cualquier otra parte de la palabra de Dios. Pero esta sección es realmente extraña y rara. Es así como el Dr. McGee, autor de este estudio bíblico, describía nuestro estudio actual en el libro de Apocalipsis. Extraño y raro. Es posible que no podamos descifrar cómo interpretar su rareza, pero nuestro maestro Samuel Montoya nos guía en la mejor explicación, una traducción literal que nos ha llevado por toda la palabra de Dios. 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Iniciamos nuestro tiempo de estudio en oración. Padre Celestial, sabemos que nuestra mente por sí sola no puede comprender tu palabra. Por eso te pedimos que nos hables a través de ella, con la ayuda del Espíritu Santo, de manera que podamos entender y comprender lo que tienes para nosotros. En el nombre de Jesús oramos. Amén. Y ahora, iniciamos nuestro recorrido bíblico de hoy, con las enseñanzas del Dr. McGee, en la voz de nuestro maestro Samuel Montoya.
2: Continuamos hoy, amigo oyente, nuestro viaje por el libro de Apocalipsis. Estamos en el capítulo 9 y vamos a comenzar hoy nuestro estudio con el versículo 7. Y estamos aquí observando lo que se nos indica en cuanto a las tres últimas trompetas, y estas son llamadas las trompetas de los ayes, porque así es como se nos han presentado. Juan nos dijo en el último versículo del capítulo anterior que

Tenían cabello como cabello de mujer. Sus dientes eran como de leones. Tenían corazas como corazas de hierro. El ruido de sus alas era como el estruendo de muchos carros de caballos corriendo a la batalla. Tenían colas como de escorpiones y también aguijones, y en sus colas tenían poder para dañar a los hombres durante 5 meses. Esta es la descripción de las langostas. Estamos seguros que usted está de acuerdo con nosotros que esto es algo terrible, aterrador, misterioso, una descripción bastante fuera de lo común. Sin embargo, queremos examinar esto un poquito más de cerca y creemos que aquí se nos revela una similitud extraordinaria con las langostas de Palestina, y creemos que es necesario notar esto. El doctor Marvin Vincent dice lo siguiente en su comentario sobre Apocalipsis. Dice, la similitud de la langosta a un caballo, especialmente a un caballo con armadura, es tan sorprendente que este insecto es llamado en el idioma alemán Hüpferd, es decir, un caballo de heno. Y en italiano es cavaletta. Así es que este es el nombre que se le ha dado a las langostas. Se nos dice que las caras de las langostas se asemejaban a las caras de los hombres y que las antenas de las langostas son comparadas al cabello de una muchacha. Joel comparó los dientes de la langosta con aquellos de un león. Usted puede encontrar esto allá en Joel capítulo 1 versículo 6. Ahora hay muchos que han comentado en cuanto a este ruido extraño que producen las langostas. Y el doctor Vincent cita nuevamente lo que dijo un escritor francés, y aquí tenemos esta cita. Dice, es difícil expresar el efecto que nos produce el ver toda la atmósfera llena por todos lados hasta una gran altura por una cantidad innumerable de estos insectos cuyo vuelo es lento y uniforme y cuyo ruido se asemeja al de la lluvia. Hay quienes hoy han tratado de comparar esta descripción a la de un avión. Bueno, debemos admitir que hay cierta semejanza allí. En cierta ocasión, hace mucho tiempo, un predicador decía que, siendo que el aguijón de estos insectos se encontraba en la cola, que eso se comparaba a un artillero en la cola de un avión. Bueno, eso está muy bien, pero ahora ya hemos pasado esa clase de avión al avión a reacción a chorro. Y quizá esto se parezca más a uno de estos aviones. Y ahora ya hemos entrado a la era de los cohetes, y el cohete es el arma del presente, y quizá aún no le gustaría compararlo a estos cohetes. Amigo oyente, nosotros no queremos compararlo a nada de lo que es conocido hoy, porque esta no es un arma del presente, sino del futuro. Es un arma que será utilizada en el período de la gran tribulación. Así es que no sabemos lo que será esto. Se nos dice que los hombres tienen hoy armamentos tan espantosos que hasta las potencias mundiales pueden sentarse a conversar en cuanto a esto hasta descubrir quién es el más fuerte. Cuando descubran esto, entonces van a actuar. Pero mientras tanto, no quieren moverse. Amigo oyente, estas armas deben ser algo terrible para hacer que estos hombres puedan sentarse a conversar cuando se encuentran en lados opuestos. Así es que ni siquiera trataremos de compararlo a ninguna de las armas que se conocen hoy. Pero van a causar daño a los hombres durante 5 meses. Ahora, en el versículo 11 de este capítulo 9 de Apocalipsis leemos, «Y tienen por rey sobre ellos al ángel del abismo, cuyo nombre en hebreo es Abadón y en griego Apolión». Hay otra cosa que diferencia a estas langostas de las ordinarias, y es que tienen un rey sobre ellas. Proverbios capítulo 30, versículo 27 dice, «Las langostas que no tienen rey, y salen todas por cuadrillas». Este rey que se menciona aquí es uno de los ángeles caídos, lo que nos hace pensar que es el hombre de confianza, el secuaz principal de Satanás, y a él se le permite que encabece esta invasión de la tierra por primera vez. Esto va a ser algo verdaderamente aterrador. En hebreo, su nombre significa destrucción, y en griego, destructor. Significa lo mismo, y él encabeza eso. Esto confirma lo que Daniel nos dijo en cuanto al mundo de los demonios, los ángeles caídos, que estaba dividido en grados. Había generales, coroneles, tenientes, sargentos y soldados rasos. Y creemos que usted puede encontrar que los ángeles de Dios han sido divididos de la misma manera, como pudimos ver allá en el libro de Efesios. Ahora, en el versículo 12 de este capítulo 9 de Apocalipsis leemos, «El primer ay pasó. He aquí, vienen aún dos ayes después de esto». Ahora se nos ha presentado el primer ay, y nosotros creemos que tiene lugar en la última mitad del período de la gran tribulación y tuvo una duración de 5 meses. Aparentemente, los últimos dos reyes cubrirán el período restante.

0: y la advertencia aquí indica que vendrán cosas peores. Y la siguiente trompeta revela que no era una advertencia sin base, digamos de paso. Llegamos ahora a la sexta trompeta. Y aquí tenemos a ángeles que estaban atados y que son desatados en el río Éufrates. Leamos los versículos 13 y 14 ahora. El sexto ángel tocó la trompeta, y oí una voz de entre los cuatro cuernos del altar de oro que estaba delante de Dios, diciendo al sexto ángel que tenía la trompeta, «Desata a los cuatro ángeles que están atados junto al gran río Éufrates». Notemos esto, amigo oyente. Cuando el sexto ángel tocó la trompeta, se escuchó una voz de mando que provenía de los cuernos del altar de oro. Ese altar de oro es aquello de lo cual él habló en el tabernáculo aquí en la tierra, y allí es donde, usted recordará en el capítulo 8, el ángel ofreció oración al principio del toque de las trompetas. El sexto ángel no solo toca la trompeta, sino que se le da una orden de desatar a cuatro ángeles que estaban atados en el río Éufrates. Este ángel, a su vez, recibe órdenes de una voz que proviene del altar. ¿Y de quién es esa voz? Aquí se nos dice, «Y oí una voz de entre los cuatro cuernos del altar de oro». Bueno, amigo oyente, es Cristo. Él ha abierto el séptimo sello, y este séptimo sello lleva a las trompetas, y luego nos llevará a las siete personalidades, y después a las siete copas de la ira aquí en Apocalipsis. Todo esto unido entre sí. Ahora, estos ángeles atados evidentemente son malos, porque ¿por qué estarían atados si no fueran malos? Y el dejarlos libres desata una ola de destrucción en la tierra. Ellos estaban atados, aparte de los demás, creemos nosotros, a causa de la enormidad de su crimen. Ahora, ¿por qué estaban ellos atados en ese lugar en particular, junto al río Éufrates? Aunque esto es algo difícil de explicar, la importancia de esta zona en las Escrituras no puede ser dejada de lado. El Jardín del Edén se encontraba en alguna parte de esta sección. Allí comenzó el pecado de la humanidad y allí se cometió el primer asesinato. Allí se llevó a cabo la primera guerra y allí fue donde comenzó el diluvio y se extendió sobre toda la tierra. Y aquí es donde se erigió la Torre de Babel. Y a esta zona fueron llevados los israelitas de la cautividad babilónica. Y Babilonia fue la fuente de la idolatría, y aquí tenemos el levantamiento final del pecado sobre la tierra durante el período de la gran tribulación. Así es que el Éufrates en realidad señala la división entre el oriente y el occidente. Fue Kipling quien dijo, «El oriente es el oriente y el occidente es el occidente, y nunca llegarán a juntarse». Bueno, eso es cierto hasta cierto punto. Quizá ha habido una influencia restringente en el pasado que ha evitado que las multitudes del oriente se viertan sobre el occidente, pero eso será roto algún día. Fue Napoleón quien dijo, «China es un gigante dormido, y que Dios tenga piedad de la generación que lo despierte». Bueno, ahora está despierto, ya se ha despertado, y allí está un cuarto de la población del mundo. Y si usted toma a los pueblos del Lejano Oriente, entre el río Yangtze-Kiang, o río Azul, y el río Éufrates, allí uno tiene la mayoría de la población del mundo. Supongamos que esta gente comience a avanzar, y lo van a hacer algún día. Ese río ha sido el punto divisorio desde la época de Alejandro Magno. Desde entonces, el hombre blanco ha tenido su día, y el colonialismo en lo que al hombre blanco se refiere prácticamente ha concluido. Hay otra clase de colonialismo, pero no vamos a hablar de eso ahora. Pero las razas de color se están despertando y antes habían sido mantenidas como si estuvieran atadas. Aparentemente estos cuatro ángeles mencionados aquí han tenido algo que ver con esto. Recuerde usted que Zacarías en el capítulo 5 ubica a Babilonia como el último baluarte de la religión falsa, y allí es donde tendrá lugar. Ese será el último baluarte de Satanás. Estos cuatro ángeles son desatados. Y en la primera parte del versículo 15 de este capítulo 9 de Apocalipsis leemos, «Y fueron desatados los cuatro ángeles que estaban preparados para la hora, día, mes y año». Uno debe tomar esto literalmente, amigo oyente, porque no sabemos de qué otra forma se lo puede tomar. La hora misma ha sido señalada, conforme leemos en la segunda parte de este versículo 15, a fin de matar a la tercera parte de los hombres. Y debemos notar esto. Al tocarse esta trompeta, la sexta trompeta, una tercera parte de la población del mundo será quitada. Ya hemos visto que se ha quitado una cuarta parte. Ahora una tercera parte es quitada, y más de la tercera parte de la población de la tierra ha sido destruida en el período de la gran tribulación. ¿No nos sorprende entonces que el Señor Jesucristo hubiera dicho, y si aquellos días no fuesen acortados, nadie sería salvo? Ahora el versículo 16 de este capítulo 9 de Apocalipsis dice, y el número de los ejércitos de los jinetes era 200 millones. Yo oí su número. Y podríamos decir que China y la India y el Japón podrían tener esa cantidad el día de mañana. El tamaño de este ejército es algo fantástico en realidad. Y en esa zona es donde se encuentra hoy la mayor parte de la población del mundo. Y amigo oyente, que Dios ayude al hombre blanco cuando esos ángeles sean desatados. No va a tener ninguna oportunidad. Lo que tenemos aquí es una invasión total del mundo de los demonios, lo que vimos en las langostas. Su motivación ahora es para una guerra mundial. En realidad, hasta el presente no hemos tenido una tercera guerra mundial donde toda nación del mundo haya participado. Eso tendrá lugar en el período de la gran tribulación. Y aquí tenemos a 200 millones. Ahora, ¿son estos seres humanos? Hasta ahora hemos indicado esto, pero lo que en realidad creemos es que aquí tenemos una invasión del mundo de los demonios, el cual es un resultado de haber abierto Satanás la puerta del pozo que lleva al abismo. La siguiente descripción de estos jinetes confirma este hecho. Leamos los versículos 17 y 18 de este capítulo 9 de Apocalipsis. Así vi en visión los caballos y a sus jinetes, los cuales tenían corazas de fuego, de zafiro y de azufre. Y las cabezas de los caballos eran como cabezas de leones, y de su boca salían fuego, humo y azufre. Por estas tres plagas fue muerta la tercera parte de los hombres, por el fuego, el humo y el azufre que salían de su boca. Se supone que estos sean tanques. Bueno, no nos oponemos a que alguien diga esto. Pero, ¿cómo sabe uno que estos serán tanques? Estamos hablando aquí de un periodo que aún está en el futuro. Puede que así sea, pero nos imaginamos que para entonces tendrán algo mucho más refinado y sofisticado de lo que existe hoy. Y el versículo 18 dice, por estas tres plagas fue muerta la tercera parte de los hombres, por el fuego, el humo y el azufre que salían de su boca. Ahora notemos que los colores de estos jinetes no solo son llamativos y muy coloridos, sino que son fuera de lo común. El fuego es rojo vivo, el zafiro es un color azul oscuro y el azufre es un color amarillento. El caballo es el animal de la guerra. Lo que está sucediendo ahora en realidad es que el infierno está guerreando contra la humanidad. Nos estamos refiriendo al mundo de los demonios. Estas criaturas son algo muy fuera de lo común y probablemente son demonios o son controlados por los demonios. Aquí tenemos, pues, una descripción literal de ellos. El doctor William R. Newell dice en su libro sobre Apocalipsis lo siguiente: «Cree, entonces no necesitarás ningún comentario». El problema con los hombres cuando llegan al libro de Apocalipsis es que dicen, «Ah, es muy difícil de comprender y uno no lo puede interpretar». Amigo oyente, el problema es que usted no cree en lo que dice aquí. Si usted lo creyera, si lo leyera, entonces podría apreciar que es muy claro. Esto en cuanto a esa visión de los caballos y sus jinetes que están obrando en este período. Estas tres plagas mencionadas aquí son plagas literales. El fuego es algo literal, también es el humo y el azufre. Tenemos aquí la misma cosa que estuvo presente en la destrucción de Sodoma y Gomorra. Creemos que este mundo será peor que Sodoma y Gomorra durante ese período. Podemos mencionar que la homosexualidad hoy se considera algo respetable. Así era en Sodoma y Gomorra. Pero esa gente desapareció. Dios la hizo desaparecer. ¿Cree usted, amigo oyente, que Dios va a permitir que la humanidad pase a la eternidad como una criatura anormal o antinatural? Si usted cree eso, creemos que está muy equivocado. Bien, sigamos adelante. Una tercera parte de la población ha muerto y otra tercera parte de la naturaleza había sido afectada anteriormente, pero la humanidad no ha sido tocada. Ahora, si la población del mundo fuera 1.500 millones, esto indicaría entonces que 500 millones morirían. Recuerde que una cuarta parte ya había muerto bajo el cuarto sello. El que la población del mundo sea diezmada de manera tan terrible parece incompatible con toda la historia. Esto hasta que cayó la primera bomba atómica sobre Hiroshima, porque desde entonces los hombres han estado utilizando un lenguaje más aterrador aún que el de Apocalipsis. Hablan ahora de una aniquilación total de los habitantes de la tierra. Pero el Señor Jesucristo dijo que Él no iba a permitir eso. Él dijo, «Y si aquellos días no fuesen acortados, nadie sería salvo». La raza humana se suicidaría. Y en el versículo 19 de este capítulo 9 de Apocalipsis leemos, «Pues el poder de los caballos estaba en su boca y en sus colas, porque sus colas, semejantes a serpientes, tenían cabezas y con ellas dañaban». Estos caballos no son naturales. Son capaces de dar muerte con sus bocas, y lo más extraño de todo es que en lugar de tener colas normales, estas son semejantes a serpientes que también están destruyendo a la humanidad. Y en los dos últimos versículos de este capítulo 9 de Apocalipsis, los versículos 20 y 21, leemos, «Y los otros hombres que no fueron muertos con estas plagas, ni aun así se arrepintieron de las obras de sus manos, ni dejaron de adorar a los demonios y a las imágenes de oro, de plata, de bronce, de piedra y de madera, las cuales no pueden ver, ni oír, ni andar, y no se arrepintieron de sus homicidios, ni de sus hechicerías, ni de su fornicación, ni de sus hurtos». Amigo oyente, ya se nos está terminando el tiempo para este programa, pero queremos decir esto al terminar. La palabra que se ha traducido aquí por hechicería es la palabra griega farmakeia. De allí viene la palabra farmacia. Tiene que ver con drogas. Y este va a ser un período donde no podrán ser controladas las drogas. ¡Qué cuadro el que tenemos aquí, amigo oyente! Y bien, vamos a detenernos aquí por hoy. Y Dios mediante, en nuestro próximo programa, vamos a observar este cuadro más de cerca. Estamos seguros que usted querrá acompañarnos. Que Dios le bendiga ricamente.
1: Despedida. Es nuestra oración que usted haya podido entender y comprender las verdades bíblicas que hemos estudiado en el día de hoy. Muchas gracias al maestro Samuel Montoya por guiarnos y dirigirnos en el estudio bíblico de hoy. En nuestro próximo programa, el autobús bíblico continuará su recorrido por el capítulo 9 y entraremos al capítulo 10. Estamos estudiando el libro de Apocalipsis. 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
3: Temperatura 0 grados.

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1: 4:29.
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0: Temperatura 0 grados.
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2: Un saludo cordial desde La Habana, Cuba. Otra de las grandes enseñanzas de la carta del apóstol Pablo a los Efesios es que tanto la gracia como la fe son un don de Dios. Si bien la gracia nos permite recibir el regalo no merecido de la salvación, la fe nos posibilita disfrutar de ese regalo. Ahora bien, ¿es la fe en sí misma un regalo de Dios o depende totalmente de la voluntad y la decisión del ser humano? ¿Por qué tanta gente dice que quisiera o le gustaría creer, pero no cree, mientras otros parecen tener facilidad innata para hacerlo? Con frecuencia, en mi largo ministerio me he encontrado a otras personas. Que dicen con absoluta sinceridad que a ellos les encantaría tener fe, pero son incrédulos por naturaleza. Aunque algunas de esas personas las he visto con posterioridad expresar que tienen fe y convertirse al Señor, ese es otro de los grandes cuestionamientos que los cristianos han enfrentado a través de los siglos. ¿Es también la fe un don que unos reciben y otros no? La Biblia enseña que la fe es imprescindible para la salvación y viene como resultado de escuchar la palabra. Romanos capítulo 10, versículo 17, dice que la fe es por el oír y el oír por la palabra de Dios. Hay un componente al menos de la fe que no depende de nosotros, sino de que tengamos la oportunidad de escuchar, lo que hace que de algún modo la fe siempre sea recibida. En Romanos 10, 14 se nos dice: ¿y cómo creerán en aquel de quien no han oído? ¿Y cómo oirán sin haber quien les predique? La insistencia en la predicación evangélica y la entrega a la obra misionera están basadas en la convicción de que las personas necesitan oír para creer. ¿Por qué tanta gente que escucha la predicación cristiana durante casi toda su vida no tiene fe? La Biblia dice que no es de todos la fe. Hay quienes han vivido inmersos en un ambiente cristiano, visitando las iglesias y escuchando muchas predicaciones, pero jamás manifiestan una decisión hacia la fe ni arrepentimiento por sus pecados. Del mismo modo, hay mucha gente que, viviendo totalmente ajenos a toda influencia cristiana, llegan a la fe de manera inesperada, hasta por ellos mismos. Hay preguntas, hermano o hermana oyente, que nunca tendrán respuestas de este lado de la eternidad. Pero como la Biblia insiste que la fe es un don de Dios, y también dice que viene por el oír su palabra, es ineludible que continuemos predicando el Evangelio a todas las personas. Predicar el Evangelio es un mandato de Cristo.
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1: 4:35 minutos.

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2: 4:40 minutos.

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1: Temperatura 0 grados.

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1: 4:49.
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3: Temperatura 0 grados.

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1: 4:53 minutos.

momento hice con mi amigo Jonathan, quiero hacer misericordia honrando su amistad. Y Siva le respondió: ah, existe uno mismo.

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1: 4:59 minutos.

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1: 5 y 12 minutos.
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3: Temperatura 0 grados.

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1: 5:17.

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1: 5:30.
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5: Temperatura 0 grados.

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1: 5:35 minutos.

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Piso de cemento. En su libro Una iglesia relevante, el pastor Robert Barriger de la Iglesia Camino de Vida en Lima, Perú, reproduce una historia que aparece en el libro Harvest, escrito por el pastor Chuck Smith. Cuenta que, luego de mucho esfuerzo, la iglesia logró construir un auditorio amplio con capacidad para 3.000 personas. El día de la inauguración, al arribar al lugar, el pastor descubrió con asombro que había cientos de jóvenes sentados fuera del recinto. Les preguntó por qué no entraban y ellos, señalando un cartel que colgaba de la puerta, respondieron: «No podemos entrar». El cartel decía: «Prohibido entrar sin zapatos». El pastor, molesto, no dudó en arrancar el cartel. Cuando entró, algunos ancianos le esperaban para decirle: «Pastor, la iglesia debe ser respetada. Esos jóvenes van a ensuciar la alfombra con sus pies descalzos y sus jeans sucios. Deben saber respetar la casa de Dios. Ya es tiempo de enseñarles a honrar a Dios y vestirse mejor». El pastor les dijo: «El día que esta alfombra prohíba a un joven entrar por las puertas de esta iglesia, ese mismo día arrancamos la alfombra y alabamos a Dios sobre cemento». El Evangelio nunca debería alejarse de la realidad de las personas que no conocen a Jesucristo. Alguna vez escuché a un predicador decir que el Evangelio no es para los evangélicos. Nuestro compromiso siempre será hacer que las buenas noticias lleguen a todas las personas. Antes de poner barreras, deberíamos construir puentes para acercar a todas las personas al único mensaje que puede cambiar sus vidas. Si es necesario, volvamos siempre al piso de cemento. Meditación escrita por Johnny Pérez, Uruguay.

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2: 5:53.
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4: Temperatura 0 grados.

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1: 5:59.
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1: 6:13.
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3: Temperatura 0 grados.

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1: 6:23 minutos.

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1: 6:31.
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1: 6:35.
2: Una de las cosas que más me enamora de Dios es que no improvisa. Él sabe lo que hace. Es que estamos en las manos correctas. En la pérdida de dos hijos, un momento muy duro, pero me consuela el saber que en la palabra Job perdió no uno ni dos, 10 de volada, de cantazo. Vino un viento y se llevó los hijos. Sin embargo, fue el mismo que dijo: Jehová dio, Jehová quitó, sea el nombre de Jehová bendito. Yo sé que mi Redentor vive y que del polvo me levantará. Usted y yo no estamos en cualquier manos, estamos en las manos correctas. Por ejemplo, unos clavos en las manos mías cuestan un centavo. Unos clavos en las manos de Jehová es vida eterna. Tu vida debe estar depositada en las manos del Dios que no improvisa. Dios sabe lo que hace.

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1: 6:42 minutos.

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1: 6:50.
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1: Temperatura 0 grados.

Algunas cosas parecen demasiado buenas para ser ciertas. Mark Twain decía que la fe es creer en lo que sabes que no es así. Y muchos la ven por eso como un concurso de televisión, donde tienes que apostar todo de una vez. Es el gran salto en la oscuridad, la esperanza de que haya un Dios allí que te recoja. La fe de Abraham, sin embargo, no fue una fe ciega. He estado un par de veces en la exposición que vino al Caixa Forum de Madrid, después de estar en Barcelona, sobre Mesopotamia. Antes del diluvio, se llama. Viene del Museo Penn de Filadelfia. Para él trabajaba Leonard Bully, el arqueólogo británico que excavó la ciudad de Ur de los caldeos en los años 20. Agatha Christie visitó las ruinas y se enamoró de su asistente. Max Mallowan fue su marido. Se casaron en el año 30 y escribió una novela, de hecho, que se llama Asesinato en Mesopotamia. Para el lector de la Biblia, visitar una muestra así es algo tremendamente sugerente. Al fin y al cabo es ahí de donde venía Abraham. Los pueblos mesopotámicos crearon en el siglo IV a.C. las primeras ciudades en las marismas del delta del Tigris y el Éufrates, al sur del actual Irak. La primera ciudad se llamó Uruk y tuvo entre 35 y 80 mil habitantes. Estableció la primera red de comunicaciones del mundo antiguo con vías, canales, postas, pero luego vino Ur, la ciudad de Abraham, que llegó a tener entre 200 y 350 mil habitantes. Solamente fue superada por Roma 2000 años más tarde. En Mesopotamia se desarrolla la primera organización territorial, una amplia jerarquía social y una división del trabajo. Había un poder fuerte, monárquico, imperial, que establece un derecho por el que se utiliza la escritura, el cálculo, el valor de bienes y unidades de medida de tiempo y de espacio. Claro, muchas cosas que no se sabían hasta principios del siglo pasado. Es por eso que en el siglo XIX todavía había críticos de la Biblia que pensaban que Moisés no podía haber sido autor de ningún libro, porque entonces decían no se conocía la escritura. Pero hoy sabemos que la escritura fue inventada en el sur de Mesopotamia, a mitad del cuarto milenio. Su idioma era el asirio y el acadio. Al igual que en Egipto, en sus inicios, la escritura era en parte pictográfica, o sea, signos gráficos más comunes reproducían los rasgos más característicos de las cosas que designaban. En los textos encontramos una compleja mitología. Cuando se separan el cielo y la tierra, que se llaman An y Namu, An va al cielo, que es al mismo tiempo un lugar y un dios. Es el quien crea el mundo y los dioses, y An encabeza un complejo panteón compuesto por su esposa, la tierra y sus hijos, entre los que destacaba Enlil, el señor de los aires, que era un dios colérico que desencadenaba tempestades, y su hermano Enki, el señor de la tierra, que como un arquitecto e ingeniero dio forma al mundo, completando la creación. El universo había nacido en la ciudad de los tiempos lejanos, la que llamaban Urula, y ahí nacieron los dioses. La ciudad estaba situada en los márgenes de un lago o de una marisma. Era toda negra, fantasmal, habitada solo por almas de difuntos o espíritus que revoloteaban. Ya antes que ningún ser vivo fuera concebido, en ese lugar oscuro nació la vida, de las tinieblas del mundo de los muertos. En Mesopotamia, la ciudad era una creación divina, a diferencia de la Biblia, donde la ciudad nace con la descendencia de Caín. Los dioses escogían el emplazamiento, ordenaban la fundación e incluso participaban en la construcción de templos y de palacios. Los templos terrenales estaban construidos a imitación de los celestiales. Eran organismos vivientes, donde la divinidad estaba presente a través de la estatua de culto que el clero alimentaba y vestía cada día. Al concluir la creación, el dios del cielo y sus hijos se aposentan en lo alto, mientras los dioses más antiguos, los llamados Igigi, tienen que cuidar la tierra. Estos se cansan y se sublevan. Creados del barro, los humanos fueron asignados al cultivo y al riego de la tierra para producir alimentos con los que ofrendar a los dioses. El diluvio se atribuye en la cultura mesopotámica a la decisión de los dioses de limitar el número de hombres, que empezaban así a competir con los dioses. El dios de la tierra, Enki, que amaba a los humanos, ordena a un sabio que se llamaba Utnapishtim construir un arca. Quiere proteger ejemplares de todos los seres vivientes, y las aguas aniegan el mundo, y el séptimo día la lluvia finalmente cesa. El arca se detiene y repueblan la tierra, siendo perdonados por el cielo. Una cumbre montañosa salvó a la humanidad de las aguas. Recibió el nombre de Zigurat, la construcción en lo alto. Las pirámides escalonadas son construidas a imagen de esa montaña sagrada. El Zigurat de Ur, por ejemplo, estaba dirigido a la diosa lunar, Nanar, y de ese medio es en el que nace Abraham. Para los judíos esto era algo inconcebible. Por eso empezaron a imaginar historias que mostraban a Abraham como alguien diferente al resto de los habitantes de Ur.

0: Urat. Parece que una trama de vías procesionales unía distintos santuarios. Bajo tierra estaban en el centro las tumbas reales que descubrió Bully. Dios llamó a Abraham, y como resultado de su encuentro, Abraham creyó a Dios y emprendió un viaje a una tierra donde esperaba la ciudad que tiene fundamentos, cuyo arquitecto y constructor es Dios. No tenía otra evidencia que su palabra, pero confió que Dios era capaz de hacer lo que había prometido. Dice la Biblia que Abraham fue justificado, no por sus obras de justicia. Así Dios llama a todos los que son considerados hijos de Abraham. Nos llama cuando no le conocemos. Viene a nosotros cuando estamos perdidos en la ignorancia y en la maldad. Y nuestra respuesta ha de ser de fe en sus promesas, aunque hemos de pasar muchas dificultades para entrar en esa ciudad de Dios. Como Abraham, nosotros también hemos recibido grandes promesas de Dios y luchamos por creer en ellas. En medio de las decisiones de la vida, como él, a menudo estamos tentados a abandonar el camino. Pero confiando en su palabra, creemos que nuestro futuro no depende de la suerte, sino que está en las manos de un padre amante que cuida de nosotros. ¿Y qué pasa cuando no tenemos suficiente fe? Abraham era un hombre como nosotros, lleno de dudas y fracasos. Su fe también desfallecía. Lo que pasa es que esto no le aleja de Dios, sino que vuelve a él una y otra vez. Nuestras dudas tenemos que llevárselas a Dios. Él no se escandaliza de ello. Conoce nuestros pensamientos más ocultos y aún así nos ha amado. ¿Qué le va a sorprender de nosotros? Como Abraham, nosotros vemos solo en parte. En parte conocemos y en parte experimentamos la realidad de sus promesas. Si no, no sería fe. Vivimos y morimos con la esperanza de cosas que todavía no tenemos. La experiencia de Abraham apunta por eso a los sufrimientos de Cristo, a quien le fueron prometidas las naciones de la tierra como herencia, pero sin embargo los suyos no la recibieron. Jesús vivió en la cruz la distancia entre la realidad y la promesa. La resurrección de Cristo nos da la seguridad de que sus promesas son ciertas. Debemos contar con ellas, aferrarnos al Dios de las promesas. Miremos al Cristo resucitado, porque eres la promesa que Dios anuncia a Abraham, el descendiente que había de venir, el hijo de la mujer que había de acabar con el poder del mal. La fe acalla las dudas y se sostiene mirando al invisible, sabiendo que para él todo es posible.
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4: 7:08.

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1: 7:12 minutos.

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1: 7:22.
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4: Sea bendito.
3: Bendito sea el Dios de Israel.
5: Temperatura 0 grados.

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1: 7:27.

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1: 7:30 minutos.

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1: 7:41.
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3: Temperatura 0 grados.

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1: 7:44 minutos.

0: Temperatura 0 grados.
1: ¡Aleluya! ¿Quién es? Ese es mi Salvador.